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y abandones aquel lecho. Piensa que no sientes nada, las paredes ni el techo. Una casa que te intacta después que alguien la construye. Un hogar con un divorcio no soporta y se destruye. Una nueva vida

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Apartamos un breve momento para orar por la paz en Israel. Orad por la paz de Jerusalén. Sean prosperados los que te aman. Salmos 122, versículo 6.

0: el Señor te bendiga y te guarde. El Señor haga resplandecer su rostro sobre ti y te extienda su amor. El Señor mueva su rostro hacia ti y te conceda la paz. Números 6:23-26.
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preparó. Maestra de escuelita será, yo pienso, la que canta los coros, bien puede ser. Tal vez esa que limpia en la semana, por favor Jesucristo decímelo. Será la que lloraba mientras pedía, con sus ojos cerrados por su mamá. Será la de otra iglesia que ella vecina.

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Yo sé que algún día volveré. 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Por ahora solo hay un recuerdo grabado de aquella travesía. 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Cada etapa está en mi mente, muy presente, muy latente, y que mucho me cuesta negarme a

Me fui, jamás regresé, lo sé, pero algún día lo haré. Y no sé cuándo sea, pero cuando sea, con lágrimas celebraré. Es una ironía, tengo palabras de guía, tengo el acceso a la sabiduría. Conozco la espada, pero hago nada y mi vida.

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0: Muchas gracias, Marcela. Denle más fuerte ese aplauso.
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0: canción.
1: Hijo, te hablo con el corazón. 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Mi intención no es molestarte, es protegerte y cuidarte, corregirte y aconsejarte.

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2: Nos amó primero. De tal manera amó Dios al mundo que mandó a su único Hijo, Jesús, para que todo aquel que le crea no se pierda, sino tenga vida eterna. ¿Qué le podemos dar a Dios?

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Apartamos un breve momento para orar por la paz en Israel. El Señor te bendiga y te guarde. El Señor haga resplandecer su rostro sobre ti y te extienda su amor. El Señor mueva su rostro hacia ti y te conceda la paz. Números 6:23-26.

0: Pedid por la paz de Jerusalén. Sean prosperados los que te aman. Sea la paz dentro de tus muros y el descanso dentro de tus palacios. Por amor de mis hermanos y mis compañeros, diré yo, la paz sea contigo. Salmos 122, versículo 6, 8.
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3: Ja, mi gente, ya tú sabes. 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

Muy buenos días, Dios les bendiga. Bienvenidos a este momento maravilloso y especial. Con nuestro canto ya hemos orado al Padre. Eso hizo Jesús. No solamente darnos la posibilidad de estar ante el Padre, sino saber hablar con Él. ¿Cómo podemos expresarnos? ¿Qué debemos decir? No hay nada más maravilloso que poder estar aquí todos juntos. Bienvenidos a la gran familia de la JTA. Cierren sus ojos y oramos juntos. Eterno Padre, gracias, porque Jesús fue el medio, porque Jesús quiso venir a rescatarnos. Tu creación la hiciste perfecta. El plan para el hombre fue lo más maravilloso. Poder estar contigo, Señor, parecía perdido, pero no fue así. El plan se llevó a cabo. Volvimos de nuevo al Padre. Volvimos de nuevo al Edén. Gracias, amado Salvador, por aún enseñarnos cómo hablar con nuestro Padre. No es el Dios lejano el que no sabe, el Dios tan santo que no puede conocernos, sino dijiste: oren y digan: Padre nuestro. Gracias, porque Él es por Padre. Bendito seas hoy y siempre. Si podemos estar delante, Señor, de ti, todo lo demás es nada. Nada. Bendito eres, Señor nuestro. Gracias por permitirnos ser tu iglesia y estar delante de ti, para ponerte también no solo nuestras vidas, sino aquellos a quienes amamos, nuestras familias, también, Señor, nuestra provincia y también nuestra nación y toda esta humanidad, que te apiades y tengas misericordia. Amén, amén y amén.

Shalom. Dele un fuerte aplauso a Dios con todo el corazón. Se ha venido convencido. Acompáñeme a orar. Padre amado, te damos muchas gracias. Muchas gracias, Señor, por este momento que podemos compartir en familia. Señor, gracias por esta oportunidad, Señor, de estar delante de tu presencia, de poder ser llenos de tu Espíritu Santo, de poder recibir, Señor, lo que hemos venido a buscar, Señor, que es a ti, Señor. Danos palabra, Señor, de vida en este día, Señor, que podamos ser, Dios mío, bendecidos por ti, Señor. Llénanos, Señor, de tu Espíritu Santo, ministranos. Señor, danos entendimiento para poder comprender esta palabra, Señor, y también atesorarla y ponerla en práctica, Padre amado. Señor, dejamos todo en tus manos, Señor. Cada vida que ha venido, cada persona que escucha a través de los medios, Señor, dejamos todo en tus manos, Señor, que se haga tu voluntad preciosa en el nombre de Jesús. Amén y amén. Acompáñeme a leer en Juan 6:35. Jesús les dijo: Yo soy el pan de vida, el que viene a mí nunca tendrá hambre, y el que en mí cree no tendrá sed jamás. Amén. ¿Pueden tomar asiento? ¿Pueden ponerse cómodos? Bueno, el tema de hoy es incentivo o palabra de vida. Y vamos a comenzar entendiendo el significado, que es un incentivo, ¿sí? ¿Qué son los incentivos? El incentivo es todo aquello que me motiva a mí, que me impulsa a actuar, a hacer algo, movido por queriendo, por ejemplo, obtener un beneficio, o una recompensa, o saciar un deseo, satisfacer un deseo, obtener alguna ventaja, ¿sí? Ese es el incentivo, es el significado que podemos decir para que vayan entendiendo, ¿sí? ¿Qué es el incentivo? Eso que me motiva a hacer algo, ¿sí? Y yo pude, digamos, distinguir en la palabra lo que nos muestra, ¿sí? No van a encontrar la palabra incentivo, ¿sí? Pero lo que nos muestra es tres tipos de incentivo, tres tipos. El incentivo de este mundo, ¿sí? El que nos ofrece la sociedad, y van a encontrar por todos lados incentivos, el incentivo en los trabajos, en la política, en la escuela, incentivos, todos incentivos para que lograr que la persona actúe de una forma, tenga una conducta y actúe de esa forma para que consiga eso que desea, adquiera esa recompensa o adquiera ese premio, ¿sí? Y estos incentivos que podemos observar en el mundo, ¿sí? Es, por ejemplo, cuando te dicen, trabaja, matate trabajando, viví para el trabajo, por ejemplo, para obtener ese empleo que tanto deseas y no importa más nada, no importa la familia, no importa el tiempo para Dios, no importa nada, obtené eso y la sociedad te impulsa, ¿sí? A vivir para lo material, ¿sí? A vivir por las cosas que se ven, ¿sí? Por este mundo físico. Por ejemplo, no importa el medio, ¿sí? No importa si, por ejemplo, aceptamos soborno, ¿sí? La sociedad te va a impulsar a que por debajo de la mesa, aceptar ese soborno. La sociedad no le importa, el fin justifica los medios y te va a incentivar a que hagas lo que no es correcto. Porque cada vez crece más la maldad en el mundo y cada vez hay más incentivos que hacen crecer el mal en la sociedad. Y por otro lado, también podemos ver cómo te incentivan, por ejemplo, hoy en día la tarjeta de crédito, ¿sí? ¿Cuántos usan tarjeta de crédito? ¿Todos?
y te incentivan a consumir y consumir, ¿sí? Y no importa si te endeudás, no importa, es conseguir eso que tanto deseas, ese último teléfono, esas zapatillas, ese, todo lo que vos deseas, y eso es lo que te incentiva a este mundo. Y también podemos ver otro tipo de incentivo que es el que nace en nuestra mente, ¿sí? El que sale de nuestros pensamientos, el que creamos uno, cada uno, nuestra mente. Ese incentivo de decir, estudio esta carrera porque me va a poner traje. Estudio esto porque me van a decir doctor. Ese incentivo de ser un profesional, ¿para qué? Para tener estatus social. Ese incentivo de ser alguien en la vida, ¿sí? Entre comillas, alguien en la vida. Porque no depende de que seas, que hayas estudiado para ser alguien en la vida. No depende de eso. Pero es el incentivo que crea nuestra mente. Obtené eso, estudia esa carrera porque vas a llegar lejos. Miren los incentivos que creamos, ¿sí? No importa si miento en el trabajo, no importa, llegué tarde, miento, digo que se me pasó el micro, no sé, para lograr que no perder ese beneficio, para que mi compañero de trabajo no lo asciendan y me asciendan a mí, no sé. Un montón de cosas que puede pensar nuestra mente, ¿sí? Motivado, incentivado a algo. Y a veces también podemos pensar que si obtengo una casa, un auto, voy a ser feliz o voy a estar tranquilo, no voy a tener más problemas si tengo ese, consigo eso que quiero, no voy a tener más problemas y me motivo y me incentivo. Creo ese incentivo para obtenerlo de alguna manera, no importa la manera, quiero conseguirlo y me olvido. Me olvido de Dios muchas veces, ¿sí? Y también lo podemos ver hasta en los niños, cómo a través de esas rabietas, de esas, ¿sí? Quieren conseguir algo y usan el medio del gritar, del portarse mal, patalear, para que el padre le dé eso que quiere, ¿sí? Para que el padre le dé, por ejemplo, quería un juguete, un caramelo, el celular. Hoy en día, toma el celular para que me deje tranquilo. ¿Sí? El niño obtuvo lo que quiso de esa manera. Y dejar que eso pase es incentivarlo a que siga comportándose de esa manera. Es duro, es difícil decir, no, así no se hace, no vas a conseguirlo. Por ejemplo, las que son mamás, los que tienen que lidiar todos los días con estas cosas. Y no importa, en el incentivo de nuestra mente, ¿sí? Van a haber millones de debilidades que tenemos, ¿sí? Y impulsados por esos incentivos, vamos a querer conseguir eso que deseamos, que desea nuestra mente, nuestro corazón, ¿sí? Y ya saben, ya conocen, ¿sí? Conocemos todos los malos pensamientos que salen de nuestro corazón, todo lo que, el orgullo, la mentira, todo, la lascivia, la fornicación, todos los pecados y deseos que salen de nuestro corazón, de nuestra mente, son los que movidos por estos incentivos que creamos, queremos conseguir y dar luz al pecado, ¿sí? Que después termina dando muerte a nuestra vida, ¿sí? Y podemos ver también el tercer tipo de este incentivo, que podemos ver que viene también de parte del enemigo, ¿sí? Viene de parte de Satanás y lo podemos buscar en Génesis 3, del 1 al 6. Bueno, vamos a ver cómo opera el enemigo, ¿sí? Pero la serpiente era astuta, más que todos los animales del campo que Hashem Dios había hecho, la cual dijo a la mujer, con que Dios ha dicho no comáis de todo árbol del huerto. Y la mujer respondió a la serpiente,
Del fruto de los árboles del huerto podemos comer, pero del fruto del árbol que está en medio del huerto, dijo Dios, no comeréis de él, ni le tocaréis, para que no muráis. Entonces la serpiente dijo a la mujer, no moriréis, sino que sabe Dios que el día que comas de él, serán abiertos vuestros ojos y seréis como Dios, sabiendo el bien y el mal. Y vio la mujer que el árbol era bueno para comer y que era agradable a los ojos y árbol codiciable para alcanzar la sabiduría, y tomó de su fruto y comió, y dio también a su marido, el cual comió así como ella. Amén. Amén. Denle un fuerte aplauso a Dios. Acá vemos un incentivo, ¿sí? El enemigo incentivó a Eva, ¿sí? Puso en ella el incentivo de ser como Dios, ¿sí? De alcanzar eso, ¿sí? No importa cómo de ese árbol que Dios le había dicho que no. Pero no importa, ella se dejó influenciar por la serpiente, por el engaño, y fue y hizo lo malo, ¿sí? Y el maligno trabaja así, opera así en las personas, incentivándolas a hacer lo malo, a hacer lo que no agrada a Dios, ¿sí? Y lo va a disfrazar de algo bueno. Es bueno obtener cosas en la vida, es bueno tener y disfrutarlas, ¿no? Pero ¿a qué costo? La serpiente, en este caso no te va a mostrar el costo que vas a pagar por hacer lo que no debes hacer. Te lo va a esconder, ¿sí? Te lo va a disfrazar de bueno. Y hoy en día, muchas veces, nos dejamos influenciar por el incentivo que pone el enemigo en nuestra mente. A través de las cosas, muchas veces nos dejamos llevar por esos incentivos y no analizamos el costo. Primero, separarnos de Dios, separarnos de nuestro Creador, que es lo que Él quiere, ¿sí? Es su primer deseo, ¿sí? También separarnos de nuestra familia, separarnos de nuestros hijos, perder trabajos o ir en busca de otras cosas, ¿sí? Separar, dividir, matar, robar y destruir, ese es el plan del enemigo. Y Él te va a incentivar a poder llegar a hacer eso que Él quiere conseguir. Y cuánto pensemos, preguntarle al que está a tu lado, ¿cuántas veces nos motivamos por algo que creíamos que estábamos haciendo bien? ¿Sí? Que era un buen negocio. Bueno, no lo digas, es muy largo. ¿Cuántas veces pensalo vos en tu corazón, en tu mente, cuántas veces creímos, sí, motivados por algo que iba a ser un buen negocio, que iba a ser algo bueno, que nos iba a dar resultados inmediatos? Porque ¿qué pasa? Que cuando nosotros estamos motivados, incentivados en algo, buscamos resultados ya, inmediatos, a corto plazo. Lo quiero ahora, ya. Y termina siendo un buen negocio, termina siendo una estafa, una pérdida, ¿sí? O un fracaso. Lo que creíamos que nos iba a ir bien, a conseguir eso que queríamos, terminó siendo un fracaso, una pérdida, ¿sí? Y vamos a ver un ejemplo acá en Mateo 4, del 1 al 11. Entonces Jesús fue llevado por el Espíritu al desierto para ser tentado por el diablo. Y después de haber ayunado 40 días y 40 noches, tuvo hambre. Y vino a él el tentador y le dijo, si eres hijo de Dios, di que estas piedras se conviertan en pan. Él respondió y dijo, escrito está, no solo de pan vivirá el hombre, sino de toda palabra que sale de la boca de Dios. Entonces el diablo le llevó a la santa ciudad, vamos a dejar hasta ahí nomás, ¿sí? El primer incentivo que el enemigo puso en Yeshua, ¿sí? De que vamos a volver, ¿sí? Al anterior, el 3. Si eres hijo de Dios, di que estas piedras se conviertan en pan. Si eres Pepito Juan, hace esto.
Si vos lo podés hacer, vos lo podés conseguir. Esforzate en hacer esto, sí, hacelo. Te va a traer una recompensa si vos lo haces. Vas a poder lograr algo en la vida. Vas a ser alguien en la vida. Y él era el Hijo de Dios. Él podía hacerlo, pero ¿qué dice? Él no aceptó el incentivo. O sea, él no se dejó motivar por estas palabras, sino que él habló y dijo en el 4, escrito está. ¿Qué habló? La palabra de Dios, ¿sí? Citó Deuteronomio, donde dice, no solo de pan vivirá el hombre, sino de toda palabra que sale de la boca de Dios. Amén. Así es como debemos nosotros batallar contra el enemigo. Sí, escrito está. No, no, no. Mi vida no depende de lo que yo tengo. Mi vida no depende de lo que yo adquiero, de los deseos de mi corazón. No depende de esas cosas. El pan va a ser un incentivo de la tierra, ¿sí? Somos carne, necesitamos comer, necesitamos alimentarnos, vestirnos, ¿sí? Pero no depende de eso nuestra vida. No depende de las cosas físicas. Nuestra vida no fue creada de lo físico. Depende de la palabra de Dios, porque la palabra de Dios es nuestro alimento, ¿sí? Amén. Y tentó a Jesús. Él tenía una necesidad física. Tenía hambre, dice su palabra. Y nos va a tentar con muchas veces con nuestras necesidades. Vas a tener necesidades, pero no por eso vas a salir a robar, por ejemplo. No por eso vas a mentir, a engañar. No por eso vas a estafar. El enemigo va a tentarte en tu debilidad y va a presentarte diferentes incentivos, ¿sí? Porque él quiere hacerte caer y nadie está exento, ¿sí? Lo hizo con el mismo Hijo de Dios y con todos nosotros, todo el tiempo. Y vemos que lo único que va a sostenernos, lo único que va a sostenernos en las tentaciones, ¿sí? En las pruebas es su palabra, lo único, no hay otra cosa porque tiene vida, ¿sí? Y no cambia, su palabra no cambia. Van a haber incentivos que un día te vas a levantar y vas a necesitar crear ese incentivo porque eso después no te va a llenar y vas a intentar crear otro. Motivado por algo, vas a tratar de motivarte en otra cosa porque no tenés el resultado que querés. Y así todos los días es querer crear incentivos para poder alcanzar y ser. Y su palabra no cambia, ¿sí? Permanece para siempre. No vas a necesitar incentivos, ¿sí? Teniendo su palabra, vas a ver que practicándola, obedeciéndola, vas a tener resultados en tu vida. Amén.

Vamos a seguir en Juan 6:35. Vamos a volverlo a leer. Y a pasar, digamos, a este punto tan importante, que es que Dios no opera con incentivos, ¿sí? Él te da su palabra de vida. Decirle al que está a tu lado, Dios no opera con incentivos. Él trabaja de otra manera, ¿sí? Dios no va a venir a incentivarte, haz esto porque tengo acá la casa para darte, haz... No, Él no te va a motivar, no te va a incentivar a que lo sigas, a que lo adores, no. Y vamos a leer en Juan 6:35, lo vamos a volver a leer. Jesús les dijo, yo soy el pan de vida, el que a mí viene nunca tendrá hambre y el que en mí cree no tendrá sed jamás, ¿sí? Él te dice cómo son las cosas, ¿sí? Él te dice, acá en este mundo vas a seguir teniendo hambre, aflicción, problemas, vas a seguir teniendo. Pero vení a mí, te dice. O sea, Él te ofrece venir a Él porque te ofrece que todo, ¿sí? Él sacia todo en nuestra vida, ¿sí? Y podemos ver que nos dice que nunca más tendremos hambre ni nunca más tendremos sed. ¿Qué quiere decir esto? Que ya no vamos a correr motivados, incentivados por otras cosas. Si vamos a Él, que es la fuente de vida, de todo, si vamos a su palabra, si lo seguimos y le servimos convencidos, ya no va a haber, no vamos a necesitar motivaciones para hacer las cosas, ¿me entienden? No vamos a necesitar que un día nos digan, vengan a la iglesia que vamos a dar pizza gratis. Nada, no nos va a motivar eso. No nos va a motivar, vamos a buscar a Dios por lo que Él es, ¿sí? Que es nuestro Padre, ¿sí? No vamos a vivir incentivados ni motivados para seguirlo de la manera que Dios no quiere, que es seguirlo por ejemplo, motivado por que me dé un milagro, que me sane de esto, que me provea tal cosa que necesito, ¿sí? No es la manera. Y vamos a ir a Juan 6, el mismo capítulo, pero vamos a ir a 66 al 69, dice. Desde entonces, muchos de sus discípulos volvieron atrás y ya no andaban con él. Dijo entonces Jesús a los 12, ¿queréis acaso iros también vosotros? Él no te va a retener, ¿sí? Él no va a retenerte, no te va a obligar a que te quedes. Aunque sea duro el camino y sea difícil, Él no te retiene, Él te abre las puertas, pero te dice, vení, vení, yo tengo palabra de vida. Él te invita, Él te da la oportunidad de que entres. Pero Él no te va a motivar. Él te dice lo duro, difícil, vas a dejar padre, madre, vas a dejar muchas cosas para seguirme. Él te lo dice, no te miente. Él no te disfraza las cosas que van a costarte, quizá que te dejen de lado, que te perder gente, amigos que pensabas que eran tus amigos. Él te dice la verdad. Él te pone las cartas sobre la mesa. ¿Y por qué muchos, dice que muchos discípulos volvieron atrás? Muchos vuelven atrás. Dice que Él había, justamente Él venía de hacer milagros, de haber alimentado a 5.000. Muchos vieron eso, querían lo que Jesús le podía dar, querían el pan, los peces, querían los milagros. Pero cuando vieron que debían comer su sangre, beber su sangre y comer su carne, tener comunión con Él, dejar la vida vieja, dejar y cambiar y ser transformados, vieron lo difícil que era, necesitaban otro incentivo para seguirlo. Y no podemos vivir así, no podemos ser una iglesia que viva motivada, incentivada para servir a Dios. Porque hoy tengo ganas, voy y sirvo, y cuando no tengo ganas, no sirvo.
¿Por qué necesitamos incentivos para adorarlo? Si es la canción que me gusta, lo voy a adorar. Si no, no me gusta esta canción, no tengo ningún incentivo para hacerlo. Buscamos incentivos. ¿Qué? Voy a Dios para que me provea esto. Voy a Dios para que me sane. Y si lo hace, bueno, ya me sanó. Sigo mi camino. Como los leprosos que siguieron su camino. Solo uno volvió a dar gracias y dar gloria a Dios. ¿Qué nos motiva, iglesia? ¿Qué nos motiva? ¿Qué nos incentiva? Estamos incentivados por algo incorrecto. Y vemos cómo a veces podemos obtener, sí, porque Dios sí es bondadoso y nos va a bendecir. Y vamos a recibir de Dios. Pero no tiene que ser nuestra mirada en las recompensas. Él te dice, sí, que te va a recompensar, como llamó a Abraham, sí. Lo llamó, le dijo, vete de tu tierra. Te daré una gran nación, pero no le dijo, te voy a dar 50 vacas, trabajar por esto, te voy a dar esto, esto, esto, esto. No le dio un listado, mira, hace esto, seguime, sí. No. Dios te llama. Dios te llama, pero no te va a poner, no te va a llevar con.

convencido de que estamos acá, ¿sí? De que hemos decidido seguir a Cristo, que hemos decidido dejar nuestra vida vieja, que hemos decidido ser transformados por su Espíritu Santo, que hemos decidido amarlo, honrarlo, ¿sí? Más allá de todas las cosas, más allá si hoy me desperté con ganas, hoy está lloviendo, hay sonda, hay un montón de cosas que pueden pasar en la vida, si hoy no tengo para comer, aún así he decidido adorar a Dios. Amén. Y eso es lo que Dios quiere, personas que tengan fe y convicción. Decirle al que está a tu lado, fe y convicción. Sí, no, que un día así tenga que crear un incentivo en mi mente para ir y buscarlo. Bueno, necesitamos creer y saber que su Espíritu Santo es el que va a transformar nuestras vidas, ¿sí? Su palabra de vida. Y podemos ver en la otra imagen, ¿sí? Yo soy el pan de vida, ¿sí? Él es nuestro alimento, ¿sí? Su palabra es la que nos va a saciar, nos va a dar vida y no vamos a tener sed jamás, no vamos a tener hambre jamás. Es lo único, ¿sí? Porque los incentivos que pongamos son temporales y pasajeros, van a pasar, ¿sí? Todo lo que vemos acá en esta tierra va a pasar, pero su palabra permanece para siempre. No hay nada que se le iguale. Si estuviéramos convencidos de esto, ¿ustedes qué piensan? Esta iglesia estaría llena. Si estuviéramos convencidos de eso, sería una Mendoza distinta. Si estuviéramos convencidos, estaríamos trabajando por el reino de Dios. Estaríamos haciendo por el reino de Dios. No necesitando que nos incentiven para hacerlo. Y si somos obedientes a su palabra, si practicamos, ¿qué vamos a ver? Resultados. Va a ser a largo plazo. ¿Por qué? Porque comienza como una semillita de mostaza, tan pequeña, y después termina siendo el árbol más grande. Así empieza nuestra palabra a trabajar de a poco en nosotros, en un proceso donde vamos a ir cambiando, dejando cosas, muriendo cosas, para que después demos frutos de eso. Y Dios quiere que demos frutos. Incentivados no vamos a dar frutos. El incentivo se cae. Vamos a necesitar otro incentivo y otro incentivo. Y va a ser a corto plazo. ¿Por qué? Porque es ya, quiero ya las cosas. Y Dios no trabaja así. Dios trabaja en un proceso. Dios trabaja transformando y cambiando vidas. No que un día adoro a Dios, no, Dios quiere que tu vida sea todo el día una vida de oración. De adoración, quiere que todo el día, ¿sí? No importa si estás trabajando, haciendo cosas, quiere que ahí también en tu corazón lo estés buscando. Que no es solamente ir a la iglesia a adorar a Dios, es toda una vida de oración, ¿sí? Y vemos también que van a venir recompensas, y eso lo hemos visto. Dios es galardonador de los que le buscan, sí, lo sabemos, pero no nos mueve esas cosas, ¿sí? No nos van a incentivar las cosas materiales, que vamos a trabajar por las cosas eternas, ¿sí? Por las cosas que no perecen. Acá esto, lo que vemos va a pasar, ¿sí? El auto, la casa, todo lo que obtengamos va a pasar, pero su palabra no va a pasar. Y las cosas que hagamos por Dios y por el prójimo, esas son las cosas, esas son las recompensas que nosotros tenemos que perseguir, ¿sí? Que nosotros tenemos que movernos para trabajar por el reino de Dios. Y bueno, esa es nuestra decisión hoy, ¿sí? Amén. Decile al que está a tu lado, no alimentes tu vida con incentivos. Alimenta tu vida con la palabra de Dios. Porque Él es el pan del cielo. Él nos da, ¿sí? El pan de vida. Y hoy Dios no quiere que este mensaje sea algo motivacional ni que te vayas motivado. Si no quiere Dios, que te vayas convencido. Convencido de que en Él vas a encontrar todas las cosas. La salud, todo lo que necesites en él.

Porque Él es tu Padre y Él te provee todas las cosas, ¿sí? Pero aun cuando te provea o no te provea, adóralo igual, búscalo igual, cantale con más fuerzas, adóralo con más fuerzas, orá con más ganas. ¿Sí? No busquemos un incentivo, me pidieron oración por tal para orar. Todos los días busquemos y oremos. Todos los días arrodillémonos a orar. Él nos invita así a que vivamos una experiencia eterna, una experiencia de reino, no motivado por estas cosas, ¿sí? Por el mundo físico, sino convencido que fuiste creado por Él y para Él. Convencido que Él te creó para Él, ¿sí? Para adorarlo, no para otra cosa. No busquemos motivaciones, incentivos en otro lado. No fuimos creados para eso. No fuimos creados para perseguir cosas materiales en este mundo, perseguir posiciones de estatus social, tener un nombre. Amén. Él transforma tu vida y cambia tu manera de pensar. ¿Para qué? Para que en este día podamos eliminar todos esos incentivos. Decirle al que está a tu lado, desde ahora eliminamos todo incentivo. ¿Sí? ¿Por qué? Para que Dios pueda hacer en nosotros la obra. ¿Sí? No motivados por las cosas, sino para que Dios pueda hacer la obra en nosotros. ¿Sí? Y todos esos incentivos, lamentablemente, ustedes a veces, muchas veces piensan que es para algo bueno y terminan siendo para algo malo. El hombre cree que su camino está yendo bien en su camino, pero termina siendo de perdición, ¿sí? Movido por todas esas cosas. Entonces, para ir finalizando, vamos a eliminar todos esos incentivos que nos llevan a pecar, ¿sí? Y vamos a ver en Lucas 19 un ejemplo que tocaba mi corazón, ¿sí? En Lucas 19, del 1 al 8, y terminamos con este ejemplo. Habiendo entrado Jesús en Jericó, iba pasando por la ciudad. Y sucedió que un varón llamado Zaqueo, que era jefe de los publicanos y rico, procuraba ver quién era Jesús, pero no podía a causa de la multitud, pues era pequeño de estatura. Y corriendo adelante, subió a un árbol sicómoro para verle, porque había de pasar por allí. Cuando Jesús llegó a aquel lugar, mirando hacia arriba, le vio y le dijo: Zaqueo, date prisa, desciende, porque hoy es necesario que pose yo en tu casa. Entonces él descendió a prisa y le recibió gozoso. Al ver esto, todos murmuraban diciendo que había entrado a posar con un hombre pecador. Entonces Zaqueo, puesto en pie, dijo al Señor: He aquí, Señor, la mitad de mis bienes doy a los pobres. Y si en algo he defraudado a alguno, se lo devuelvo cuadruplicado. Amén. Amén. ¿Vieron este ejemplo? Qué hermoso cuando en este ejemplo podemos ver que Jesús pasaba por ahí y Zaqueo quería ir a ver, a conocer. Él había conocido y escuchado de hablar de Jesús. Él conocía que iba a pasar Jesús por ahí. Y él fue a su encuentro, ¿sí? Y aunque era bajo de estatura, él fue y quería ver. Y Jesús dice que dice que va a ir a su casa. Y viene después el último versículo. ¿Me pueden poner? Ahí está. Los anteriores, perdón. El anterior. El otro. Bueno, dice que él, gozoso fue a recibirlo a Jesús, porque venía la salvación a su casa, gozoso. Él era un hombre pecador que era rico, dice la palabra, y había acumulado y tenía muchas cosas. Pero cuando oyó de Jesús, hoy oímos de Jesús, y hoy viene salvación a nuestra vida, tenemos la salvación por medio de Jesús, y vamos gozosos a buscarlo. ¿Y qué pasa acá? ¿Qué dice Zaqueo en el último versículo ahora? Dice: He aquí, Señor, la mitad de mis bienes doy a los pobres. Y si en algo he defraudado a alguno, se lo devuelvo cuadruplicado.
vino la transformación a la vida de Zaqueo, la conversión. Él ya no fue el mismo Zaqueo de antes, ¿sí? Él eliminó el incentivo quizá que tenía la ambición. Él dejó de lado todo eso porque había venido la salvación. Estaba Cristo en su casa. Estaba gozoso y feliz porque vino el cambio. Ya no iba a necesitar estar motivado, incentivado por cobrarles a la gente. Ya eso no. Adquirir ganancias, riquezas, no. Vino Jesús y él no hizo falta que Jesús le dijera, bueno, Zaqueo, sos rico. Dale a los pobres porque tenés un montón de plata acumulada acá. No hizo falta. Y eso es lo que Dios quiere en nuestra vida, que nosotros mismos, ¿sí? Convencidos, vayamos eliminando todos los incentivos, ¿sí? De esta manera hizo Zaqueo, dice que dice, la mitad de mis bienes doy a los pobres, ¿sí? Ya la ambición, el dinero, ya no tiene, no me crea ninguna motivación, ningún incentivo. Ya el dinero no me interesa. Vino la salvación a mi casa. Vino Cristo a mi vida. Ya esto no me mueve. Y dice que si en alguno he defraudado, o sea, si en algo he defraudado a alguno, se lo devuelvo cuadruplicado. Ahí estás, cortó. Cuadruplicado. Ni siquiera era, por la Torá, ni siquiera era eso. Era menos lo que tenían que devolver si defraudaban a alguien. Pero él dice cuadruplicado. Cortó ahí, eliminó ese incentivo que tenía. Y así es como Dios quiere trabajar en nuestra vida, que venga Él a nuestra vida, a nuestro corazón, que es lo primero, que venga, entre a nuestra vida, a nuestro corazón, transforme, y así nosotros podamos ir cortando y eliminando todo incentivo que nos lleva al mal y al pecado. Amén. Dios les bendiga mucho.

Shalom, muy buenos días. Espero que hayan disfrutado el servicio de las 10 de la mañana. Incentivo. Cuando uno es incentivado, lo motivan a uno, pero la motivación acaba, no permanece. Cuando a vos te incentivan con algo para hacer algo, o llegar a algo, o un puesto, o algún objetivo material, un recurso material, el incentivo te motiva. Por eso la gente necesita muchos incentivos para ser motivados. Las personas necesitan incentivos para ser motivados. Te voy a ser presidente, te motiva. ¿Entiende? Vas a ganar tanto, te motiva. Y que decía Isa, eso, las incentivaciones motivan a las personas. Por eso las personas necesitan tanto incentivo. Los incentivos nos motivan y las motivaciones acaban. Eso es lo que tiene que entender. Los incentivos, ¿qué hacen? ¿Qué hacen? Les digo, muchachos, hoy en la colonia les voy a regalar un auto a cada uno, un 0 kilómetro. Pero estén a las 5. ¿Qué es lo que hace eso? Motiva. Pero cuando reciben el 0 kilómetro, ¿qué pasa? Se acabó el que... La motivación, de eso nos estaban hablando hoy día. La incentivación motiva, pero la motivación acaba cuando llega a su objetivo. Eso es lo que uno tiene que entender. Es muy distinto la palabra de Dios. La palabra de Dios crea y la creación se desarrolla. ¿Ve que es muy diferente el camino? La palabra de Dios, ¿qué hace? Crea, da vida, crea. Y la creación se desarrolla, no se acaba. Se desarrolla y no tiene fin. Puede desarrollarse y puede crear. Si no me escucho esto, Hebreos 11, verso 3, quiero que lo lea. Mire lo que hace la palabra. Muy diferente a lo que ofrece la sociedad. Dice, por la fe entendemos haber sido constituido el universo por la palabra. ¿De qué? ¿Qué hizo la palabra? No, lea bien. La palabra creó el universo. ¿Qué hace el incentivo? Voy a tener que... No tengo problema, me quedo hasta las 3 de la tarde. Hasta las 5. Abuela, este es su día. Hoy nos quedamos hasta las 5 de la tarde. Vinimos a aprender, vinimos a prepararnos, vinimos a desarrollarnos y no podemos ir sin entender lo que hemos oído. Entonces vamos a hacer la comparación. La motivación, perdón, el incentivo motiva y la motivación se termina. Ahora vamos a compararlo con la Escritura. La Escritura dice, la palabra es viva, la palabra crea y la creación se desarrolla. Ahora leamos esto. Por la fe entendemos haber sido constituido el universo por la palabra de... ¿Qué hizo la palabra? Creó el universo, creó al hombre, creó lo que usted ve. Ve que la función es distinta cuando alguien en una empresa, en un mensaje, solo te motiva, esa motivación va a terminar. Cuando me coma el pez, me coma el pan, se acabó la motivación. Pero cuando yo desarrollo la palabra en mí, la palabra crea en mí, crea una nueva persona. Un nuevo pensamiento, crea en mí un nuevo hábito, crea en mí una nueva persona. Soy del mismo aspecto fisiológico, pero Él ha creado en mi interior otro tipo de persona. Eso es lo que hace, ¿qué cosa? Termine de leer esto. Ha sido constituido por la palabra de Dios. De modo que lo que se ve fue hecho de lo que no. O sea que, ¿qué nos decía Isa? El incentivo
Vamos, ahí lo aprendimos. El incentivo, la motivación se acaba. Vamos al otro lado. La palabra de Dios, ¿qué hace? Crea. La creación, ¿qué hace? Se desarrolla. Y escucha la parte final. De modo que lo que fue hecho, ¿de qué fue hecho? De lo que no. O sea que entendamos esto. A ver, Dios no necesita materia prima. Conclusión, vamos a resumirlo rápido. Dios no necesita materia prima. O sea que todo el mundo dice que el hombre fue creado por Dios y tomó del polvo de la tierra. No, no, no. El polvo de la tierra es una materia prima. Y todo lo que inventen los que inventan, son, ya tienen, ¿qué cosa tienen? Por ejemplo, están desarrollando el IA y un montón de cosas. ¿Lo desarrollan desde el fundamento de qué? De una materia prima. Los médicos también hacen eso. Pero mi médico no necesita. ¿Según quién no necesita materia prima? Según la palabra. De modo que lo que se ve fue hecho de lo que no. Ah, no les voy a decir mucho de esto. Me llevaría horas a explicar. Pero sí les voy a decir, o sea que nuestro Creador, Dios y Padre, no necesita. Por ejemplo, si no hay tierra, ¿Él puede hacerme? Sí. Él no necesita materia prima. ¡Wow! ¡Qué bárbaro! Y vuelvo a pensar en lo que se me dijo esta mañana. Dice, no sé, por la fe entendemos haber sido constituido el universo por la palabra de Dios. O sea que la palabra de Dios, esa palabra tan simple y sencilla en un libro enterrado, olvidado, lleno de polvo, ¿qué hace? Crea o da vida. ¿Necesita materia prima? No necesita darte un auto para decir, oh, tengo ganas hoy día, tengo ganas. No, no. La lees, la crees. Porque ella crea. A ver, espero que lo haya entendido. Seguramente usted, abuela, levante eso y diga, Dios no necesita. ¿Qué no necesita? Por eso el chiste de un hermano. Yo me reía mucho. Porque los hombres se independizaron de Dios y el chiste era muy bueno. Tanto que se independizaron que no necesitamos de Dios para nada. A esta altura vamos muy rápido con la IA y la IA va a ser nuestro Dios. Lo hace todo, lo hace todo. Bueno, Dios dijo, está muy bien. Está muy bien. Se lo estoy resumiendo el chiste. Entonces digo, está muy bien. Fenómeno bárbaro. Ustedes con su capacidad creativa de desarrollarse, con su capacidad de entender. Y bueno, entonces dijo, bueno, Dios dijo, yo voy a hacer lo mío. Dios no necesita, ¿qué no necesita? Materia prima. Debes saber, por eso para Él nada es nada. No necesita. La motivación es como una valla aspirina. La incentivación, todo el tiempo te tienen que incentivar. Mira, hay una chica que si vas a la iglesia te va a gustar. Si oras a Dios te van a dar muchos billetes. Te van a dar una casa. No vas a tener más problemas, Julián. ¿Es un mensaje creativo o es un mensaje motivador? Hay que diferenciar. El mensaje creador que da vida es la que te lleva a confiar y a tener fe en Dios. El mensaje motivador te lleva a cosas. Vas a recibir la vista. Y no es que Dios no haga milagros, Él las hace. Pero no son la esencia. La esencia es Él. Se comieron los peces y los panes y se fueron hasta la otra orilla en una barca remando y llegaron medio muertos y medio muertos de hambre también.
Dijeron, ay, menos mal que está acá, te encontramos, Jesús, menos mal que está acá. Y él le dice, le decepcionó con la recibida, porque lo recibió, le decepcionó. Pero ustedes no me están buscando porque yo soy el Creador. ¿Ustedes me están buscando? ¿Por qué? Les ha motivado comer gratis. Se come gratis con Jesús. No se trabaja, se come gratis con él. Y encima te da hasta que sobreabunde. Pero la motivación caerá. Pero la creatividad de la palabra que tiene vida no cae nunca. Por eso dijo, si él habría querido dejarte un incentivo, como decía Isa, te habría dejado una casa, un edificio, un lingote de oro. Te habría dejado todo eso. Es más, te lo dejó, pero no como una cuestión prioritaria. Te lo dejó como una... Oh, aprendieron. Una añadidura. Pero, pastor, ese edificio, una añadidura. Él tiene cosas más interesantes que eso para vos. Mucho más interesante. Te lo dejó. Él no te dejó nada de eso. Él te dijo... Mi palabra te doy, mi palabra te dejo. ¿Cómo? ¿Cómo que mi palabra? Y te doy mi palabra, te dejo mi palabra. No entiendo, Señor. Al final me quedé con las manos vacías. ¿Seguro? ¿Seguro? Escuche. No se precipite a aplaudir. Cuando hay que escuchar, hay que escuchar. ¿Seguro que te dejó con la mano vacía? Pero si te dijo, dame la Biblia, por favor. Gracias. Esto es algo que puedo agarrar, pero en ese momento él no dice, mi palabra te doy, mi palabra te dejo. Para esto diría Samuel, le he estado siguiendo a este tipo. ¡Qué llanta! ¡Qué fraude! ¡Déjame una casita! ¡Déjame un edificio! ¡Déjame algo! Y nada. ¿Seguro que no es nada? Cámara. ¿Dónde están? Se me perdieron. ¡Corriendo! Así. Préstamelo. Ustedes, así. Ese es un camarógrafo. Apuntadle bien la cara. Pero bien, con ganas. ¿Los cuatatinos tenemos? No, pasión. Mirad bien. ¿Seguro que no tienes nada? ¿Seguro que no tienes nada? Más fuerte. Tu palabra es todo. Tengo lo que crea. Gracias. ¿Quién dijo que no me dejaron nada? ¿Quién dijo que no me dejaron nada? Por eso hay que diferenciar del mensaje que incentiva y motiva al mensaje que crea y da vida. Cuando él crea, te desarrolla. ¿Y ese desarrollo tiene fin? No. Termina cuando nuestro cuerpo es transformado. Por eso hay que escuchar. Bien, les amamos mucho, señora, señor. Esto ha sido una pequeña obra de teatro. Usted dijo, ¿cómo el pastor se tiró? Tiene 61 años, se va a lastimar. Posiblemente. Pero confío en Dios.
Les amamos mucho, esperamos que hayan disfrutado y se nos trajo un mensaje. La verdad que cambia y revoluciona nuestra mente. Ese mensaje es incentivo. No quiero vivir de incentivo. Por eso Habacuc no necesitaba ver la vaca, no necesitaba ver frutas ni nada por el estilo. Dijo, tengo la palabra de Dios. Si tienes la palabra, lo tienes todo. Así que no minimices, no tomes en cuenta o no tengas en poco la Biblia en tus manos. No la tengas en poco. ¿Lo tengo? ¿Tienes a Dios y lo tienes? Todo. Ha sido un placer, oramos por usted. Maravilloso Padre, te damos gracias en el precioso nombre de Jesús, tu Hijo, Señor. Este es el día en que tú has hecho para que te honremos y te adoremos, Señor. Tu nombre es exaltado y es engrandecido en todo tiempo, Señor amado. Hoy ayúdanos a honrarte, Señor. Oh Dios del cielo, los incentivos no son nuestra bendición, Señor. Tu palabra es nuestra bendición. Tus leyes, tus ordenanzas, tus mandamientos, cada palabra que salió de tu boca trae vida, Señor, crea en nosotros. Oh maravilloso Padre, que tal bendición venga en el glorioso nombre de Jesús sobre cada uno de los que han oído tu palabra. Tu palabra, Señor, crea y da vida. El mundo fue hecho por tu palabra. El mundo, Dios del cielo, y no solo el mundo, mi vida, quien habla, ha sido hecho por tu palabra, Señor amado. Gracias, Señor. Tú no eres un Dios que necesita materia prima para hacer algo, tú la haces de la nada. Por eso amamos tu palabra, Señor amado, porque nuestra herencia, la herencia que le dejaste a nuestros antepasados, Señor amado, y la que hoy por medio de nuestro Salvador y Señor Jesucristo, Cordero de Dios, tenemos acceso a esas promesas. Gracias, Padre precioso, por este día, Señor. Dios del cielo, ¿cuánto nos has dejado, Señor amado? Si lo hubiéramos entendido, Dios, si lo hubiéramos comprendido, Señor, mucho más antes, Señor amado, más habríamos, Dios del cielo, entendido que el secreto estaba en ti. Muchas gracias. Que la bendición venga sobre cada uno y cada uno vuelva no motivado, sino que Dios del cielo con vida. Dios, porque tu palabra creó en ellos, Dios, un domingo diferente. Creó en ellos, Señor, un momento distinto. Creó en ellos una mente nueva. Creó en ellos, Señor, una actitud nueva, un hábito nuevo, Señor, una circunstancia diferente. Porque tu palabra se hace, tú lo dices y haces, Señor amado. Nunca volverá vacía. Gracias, Señor de señores. Tú creas el gozo cuando no hay gozo. Tú creas la alegría donde no hay alegría. Tú creas el amor donde no hay amor. Tú creas la paz donde no hay paz, Señor amado. Tu palabra jamás volverá vacía. En el nombre de Jesús, ahora has dicho y has hecho. Y yo lo he creído, Señor amado. Dios del cielo, de la tierra, Dios. Oh, los incentivos cada día serán necesarios, cada mes, cada semana y cada día de mi vida, Señor. Pero se acabarán cuando alcance esos objetivos. Mas tu palabra permanece para siempre. Los incentivos y las motivaciones se acaban. Gracias por llevarme el mensaje auténtico a mi corazón, Señor. Y bendiga cada vida, Señor, cada corazón. En este momento tú estás creando en ellos. Dios del cielo, fue dada no por casualidad. Estás creando, Dios del cielo, alegría, gozo, Señor, en sus corazones. Estás creando soluciones y respuestas, porque tú eres un Dios creador. Ahora no las hay para ellos, pero para ti sí las hay. Estás creando, Señor, en ellos, Señor amado, una nueva forma de vida, aunque la que habían visto era esto. Mas estás creando una nueva forma de vida.
una nueva forma de pensar, un nuevo hábito, una nueva costumbre, Señor, que no es de esta tierra, sino del cielo. Crea en ellos, crea en ellos, Señor amado, crea, porque ellos necesitan palabra de vida, y no, Dios del cielo, un incentivo, sino palabra de vida que desarrolle en sus vidas, familias, matrimonios, las casas, cuando vuelvan, Señor, crea un ambiente de alegría, un ambiente de gozo, de fiesta. Crea en ellos, Señor, porque solo tú puedes hacer lo que nadie puede hacer. En el nombre de Jesús, crea, Dios, en ellos la visión, el objetivo, Dios, el entendimiento y la sabiduría que tienen de la tierra es distinta al que tú provees. Crea un entendimiento divino del que viene del cielo, cómo hacer, cómo desarrollar. Tú la creas en el nombre de Jesús. Muchas gracias en este momento. Crea en cada uno, crea en los televidentes, Señor, en los radioescuchas, en los que están en internet. Crea ahora por tu palabra, Dios, es lo que podemos darles. No tenemos, Señor, nada. Pedro dijo: no tengo nada, pero tengo palabra divina. Él les ama y Él hace nueva todas las cosas en el nombre de Jesús. Maravilloso Dios, tu Espíritu es el que crea una nueva forma de pensar y de ver. Hasta aquí vieron solo lo que sus ojos pudieron hacerles ver, pero tú estás haciéndoles ver ahora otra cosa, Señor. Gracias, Dios, por amarme, por darme tu palabra. Mi palabra te dejo, mi palabra te doy. Es la herencia máxima, Señor, que un hombre puede recibir, tu palabra. Porque los cielos pasarán, la tierra pasará, pero tu palabra no, hasta que se cumpla todo lo que está en ella, en el nombre de Jesús. Y como añadidura, Señor amado, tú desarrollarás en cada vida, Señor, supliendo sus necesidades. Te ruego por los enfermos, por los que están llenos de problemas, Dios del cielo, problemas de visión, cáncer, artrosis, varices, autismo, hígado graso, tiroides, secuelas de la CV, problemas del corazón, problemas, Señor amado, en los pulmones, enfermedades, virus, situaciones. En el nombre de Jesús, tu Hijo amado, declaro en ellos sanidad por tus llagas. Tu palabra dice: en mi nombre impondrás tu mano sobre los enfermos y ellos se sanarán. Tu palabra crea el milagro a distancia, en otro país, en cualquier sitio. Crea el milagro en ellos, en el nombre de Jesús. Te ruego por los que están atormentados por el alcohol, la droga, el cigarrillo, la masonería, la brujería, Dios, atados en el nombre de Yeshua. Dios, desatamos su vida, cortamos esas cadenas, proclamamos libertad, libertad, libertad, y abrimos la celda para que gocen de la vida que tienen, para aquellos que han creado. Ahora mismo, Señor amado, si el Hijo de Dios los libertare, serán verdaderamente libres, libres, libres, libres, dice tu palabra. Tu palabra los liberta, rompe esos yugos, Señor, de alcohol, de cigarrillo, Dios, de mala vida, y tráelos a tus pies en el nombre de Jesús. En este momento crea una libertad que no sentían, crea una libertad que no tenían, que no podían, pero tú las creas ahora en el nombre de Jesús. Muchas gracias, Señor amado, por este día, Señor. Tú estás creando, Señor. Gracias, maravilloso Padre. Muchas gracias. Te ruego por la congregación. Jesús te ama, Señor. Dios del cielo, no puedo incentivarles ni motivarlos, Señor, porque mañana fracasaríamos, Señor.
Pero si tú nos das palabra, haremos. Dios, tu palabra es vida, crea en ella, crea en tu pueblo, Dios, crea la expectativa, la pasión, Señor amado, crea en ello, Señor amado, la pasión por tu palabra, por el desarrollo de ella, en el nombre de Jesús, ahora, como has creado órganos nuevos, tu palabra los crea, no hace falta tocarlo, tú los creas, Señor, tú creas, Señor, quitas los dolores, quitas las enfermedades, por tu palabra lo haces, Señor, libertas a las personas, Señor amado, y pones donde hay dolor, tristeza, angustia, alegría y gozo, Señor. Muchas gracias en el precioso nombre de Yeshua, tu Hijo. Ahora recibe el que creyó. Amén. Sabiendo que tú haces, Señor, por la iglesia, Jesús te ama, por la iglesia de Mendoza, Dios del cielo, Argentina, por la iglesia del mundo, pero por sobre todo tu amada nación de Israel, pueblo escogido por ti, que esa bendición venga desde lo alto en el precioso nombre y glorioso nombre de Jesús. Amén y amén. Decime amén si lo ha recibido, dígame amén. Dar salva vida y cambia vidas, dar es mayor que recibir. Amén, amén. ¿Qué hace la palabra? Crea, da vida. Repentinamente no quería comer, va a llegar, se va a querer comer lo que agarre. Crea. ¿Quién dijo que no teníamos? Que Dios les bendiga mucho. Ha sido un placer para mí, seguramente para usted también. Y si no lo es, esperamos siempre crecer para sumar. Dios les bendiga mucho. También queremos saludar España, Costa Rica, Venezuela. Para todos ellos les mandamos este abrazo eterno. Porque uno se mantiene con vida, porque Dios, claro, que cuando leas, tienes que leerlo con fe. Y creer lo que está ahí. No es lo mismo leerlo como una revista, que no tengo fe y no creo. Amigo, ha sido un verdadero placer. Abuela, abuela, seguramente está en casa y ha creado algo que tal vez había. Odio, Dios, crea amor. Él es, no necesita materia prima. No necesita que uno dé el paso primero y el otro primero. Él crea el amor y se acabó. Dios te bendiga muchísimo. El chiste terminó diciendo... Los científicos quisieron tomar alguna materia prima y Dios les dijo, busquen su propia materia prima. Ole, ¿cómo les quedó eso? Yo tengo la mía, ustedes busquen la suya. Ajá, así no vale, dijo él. El hombre es nada sin Dios, con Dios lo es todo. Amigo, que Dios te bendiga mucho, los esperamos en nuestros próximos servicios. Espero que haya sido una bendición. Shalom, hasta entonces.

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1: Shalom desde Israel. Estoy muy agradecido por la oportunidad de visitar Mendoza, Argentina, desde el 16 hasta el 18 de octubre para dictar una conferencia. El tema de esta conferencia es Doctrinas Bíblicas Fundamentales. 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

Porque eso que estás buscando solo lo puede saciar mi amigo. Él es el único que puede calmar la sed para siempre. Se llama Jesús. Onel Díaz. 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

¡Gloria a Dios! ¡Gracias, Señor!

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la vida resuelta de una sola vez. Pero cada día su afán conlleva entre los sueños y la marea. Y allí se encuentra su gran belleza.

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3: Lizzy Parra, LS, Kippy Rhymer, jaja, de lo que yo tengo, yo te doy.

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Pedid por la paz de Jerusalén. Sean prosperados los que te aman. Sea la paz dentro de tus muros y el descanso dentro de tus palacios. Por amor de mis hermanos y mis compañeros, diré yo, la paz sea contigo. Salmos 122, versículos 6, 8.

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Bendito sea nuestro Dios y Señor. Bendito sea aquel que es más grande que todo. Él se hace más grande y todo lo demás es pequeño. El problema, la enfermedad, el daño, todo es nada ante la grandeza de nuestro Dios. Bienvenidos a la gran familia de la JTA y a este momento maravilloso que hemos apartado juntos para cantar. Especial este momento, no lo que sobra para Dios, no lo que sobra, sino lo primero que hemos apartado para Él, lo más especial. Amén. Bienvenidos. Cierren sus ojos, por favor. Eterno Padre, te agradecemos hoy. Eres maravilloso. Las palabras no te pueden describir. Nada, nada se puede, Señor. Ningún nombre tampoco te puede contener, porque eres aún más grande, aún mayor, aún más poderoso, aún más magnífico, aún más grandioso, Señor. Bendito seas hoy y siempre. Bendito sea tu nombre. Ayúdanos a poder estar delante de ti hoy. Aprovechar cada minuto y cada segundo que podemos estar donde tú estás. Porque tu palabra así lo dice: donde dos o tres se reúnan en mi nombre, yo allí en medio de ellos estoy. Gracias por estar entre nosotros. El gran yo soy. Estar entre nosotros. Estar entre nosotros y en nosotros. No éramos dignos ni merecedores. Bendito tu nombre, que nos has hecho más que vencedores. Más que vencedores, Señor. Ni las tinieblas ni el infierno, Señor, pueden. Retroceden, huyen y se destruyen las obras del mal. Porque no pueden prevalecer, Señor. Tú eres más poderoso. Gracias te damos hoy por estar delante de ti. Gracias, eterno Padre, en el nombre de Yeshua. Amén, amén y amén.

0: Tardes.
1: Shalom, good evening.
0: Bienvenidos a la familia Jesús te ama.
1: Welcome to Jesus Love You Family.
0: Tome su Biblia, por favor.
1: Take your Bible, please.
0: Repita conmigo esta frase.
1: And repeat with me this phrase.
0: No soy lo que pienso que soy, yo soy lo que el Eterno dice que soy en su palabra.
1: I am what I think I am. I am what the Eternal says in his word.
0: Hoy les voy a hablar acerca de la obediencia y la práctica es el resultado de nuestra fe o la evidencia de nuestra fe.
1: Today we are going to speak about obedience and practice is the evidence of our faith.
0: Acompáñame al Evangelio de Mateo.
1: Let's read the Gospel of Matthew.
0: Perdón, Lucas capítulo 6 verso 46 al 49.
1: I'm sorry, Luke verses 46 to 49.
0: ¿Lo leemos juntos?
1: Let's read together.
0: ¿Por qué me llamáis Señor, Señor y no hacéis lo que yo os digo?
1: But why do you call me Lord, Lord and not do the things which I say?
0: Todo aquel que viene a mí y oye mis palabras y las hace os edifica, os indicaré a quién es semejante.
1: Whoever comes to me and hears my sayings and does them, I will show you whom he is like.
0: Semejante es al hombre que al edificar una casa cavó y ahondó y puso fundamentos sobre la roca, y cuando vino una inundación, el río dio con ímpetu contra aquella casa, pero no la pudo mover porque estaba fundada sobre la roca.
1: He is like a man building a house who dug deep and laid the foundation on the rock. And when the flood arose, the stream beat vehemently against that house and could not shake it, for it was founded on the rock.
0: Mas el que oyó y no hizo, semejante es al hombre que edificó su casa sobre la tierra. Sobre la tierra, sin fundamento, contra la cual el río dio con ímpetu y luego cayó, y fue grande la ruina de aquella casa.
1: But he who heard and did nothing is like a man who built a house on the earth without a foundation, against which the streams beat vehemently, and immediately it fell, and the ruin of that house was great.
0: Siéntese, por favor.
1: Take a seat, please.
0: La obediencia y la práctica son la evidencia de nuestra fe.
1: Obedience and practice is the evidence of our faith.
0: Quien dice creer y tener fe, pero no tiene obediencia y práctica, no tiene cómo demostrar su fe.
1: Who says that has faith and don't put into practice and is obedient doesn't how to or show his faith.
0: Por eso quiero que usted entienda que la obediencia y la práctica es la única evidencia de la profesión de su fe.
1: That's why I want to understand that obedience and practice is the evidence and the practice of your faith.
0: Si usted no puede demostrarlo con obediencia y la práctica,
1: if you don't demonstrate with obedience and practice,
0: entonces su fe es vana, es muerta.
1: So your faith is vain, is death.
0: En la ciencia se habla de objetivo y de subjetivo.
1: In the science it speaks about objectives and subjects.
0: Lo subjetivo es cuando alguien cree por creer,
1: the subject is when someone,
0: pero no se puede comprobar su fe.
1: But it can be provided his faith.
0: Lo subjetivo es cuando la ciencia no ha comprobado algo que puede verazmente decirlo he comprobado.
1: The subject means when the science cannot prove what is true.
0: Ahora distinto es el objetivo si hay cómo comprobar.
1: Now the difference is that the objective is how show that you can provide it.
0: En la fe es lo mismo.
1: In the faith is the same.
0: Si no se obedece y se practica la palabra,
1: if you don't put into practice the
0: ¿cómo
1: word,
0: usted va a poder comprobar su fe?
1: How are you going to put into practice and test your faith?
0: Podemos hablar de Dios.
1: We can speak about
0: podemos
1: God.
0: Enseñar de Dios.
1: We can teach about
0: podemos
1: God.
0: Decir que creemos en Dios.
1: We can say that we believe
0: podemos
1: in
0: decir
1: God.
0: Que somos cristianos.
1: We can say that we are Christians.
0: Y podemos decir que nacimos en un hogar cristiano.
1: And we can say that
0: pero
1: we were born in a
0: pero
1: Christian
0: nada
1: home.
0: De eso,
1: but nothing of it,
0: puede comprobar,
1: can test,
0: la práctica de mi fe.
1: The practice of my faith.
0: La única forma de comprobar,
1: the only way to
0: la práctica de mi fe,
1: the practice of my
0: es
1: faith,
0: la obediencia y la práctica.
1: Is obedience and the practice.
0: Mientras yo pueda hablar de Dios,
1: while I can't speak
0: y la gente
1: God,
0: no puede comprobar,
1: and people cannot test,
0: en mí que en verdad tengo a Dios,
1: in me that I really have God,
0: solo me convierto en una persona religiosa.
1: I only become
0: es
1: a religious person.
0: Imprescindible,
1: it's so important,
0: comprobar nuestra fe.
1: To test or prove,
0: y para comprobar
1: faith,
0: nuestra fe,
1: and to prove this,
0: tenemos que tener obediencia y práctica.
1: We have to have obedience and practice.
0: El mundo de la religión,
1: the world of religion,
0: solamente puede hablar de Dios.
1: It only can speak about God.
0: Puede enseñar de Dios.
1: Can teach about God.
0: Pero no tiene cómo comprobar que cree en Dios.
1: But it cannot the way to prove.
0: Porque para God, poder comprobar,
1: because to contest this,
0: es imprescindible obedecer y practicar.
1: It's important to be obedient and practice.
0: Porque la obediencia y la práctica,
1: because the obedience,
0: son la evidencia.
1: Are the evidence.
0: En el mundo científico,
1: in the scientist world,
0: si no hay una evidencia,
1: if there is no, an evidence,
0: no se da como una cosa real.
1: It is not a real thing.
0: Algo que se está investigando.
1: Something that is investigated.
0: Pero no se puede decir que es real.
1: But it can be said that it's real.
0: En el mundo de la fe también.
1: Also in the,
0: si decimos
1: faith,
0: creer en Dios,
1: if we be, we say that
0: amar
1: we
0: a Dios,
1: or love God,
0: que lo conocimos a Dios,
1: that we knew God,
0: pero no tenemos obediencia y práctica,
1: but we don't have obedience and practice,
0: no podemos comprobar nuestra fe.
1: We can't test our faith.
0: Por lo tanto, nuestra fe pasa a ser vana.
1: That's why our faith is vain.
0: Una fe solamente de palabras.
1: A faith only of words.
0: Una fe sin que alguien pueda comprobarlo.
1: A faith without proving.
0: No podemos salir a la calle,
1: we cannot go out,
0: y decir que estuvimos con Dios,
1: and say that we are with God.
0: Y después no comprobarlo en la calle.
1: And after that, don't prove it.
0: Y no comprobarlo en el trabajo.
1: But don't prove in our job.
0: Y no comprobarlo con los amigos.
1: And don't prove with our friends.
0: Y no comprobarlo con los vecinos.
1: And don't to prove with our neighbors.
0: Porque ellos van a decir,
1: because they are going to say,
0: son cristianos y fueron a la iglesia.
1: They are Christians and visit their church.
0: Pero sus hábitos y sus costumbres,
1: but their habits and
0: son igual que las nuestras.
1: Are equals are ours.
0: Entonces no podemos comprobar nuestra fe.
1: So we cannot test.
0: Es imprescindible comprobar nuestra fe.
1: It's important to prove our faith.
0: Porque si no puedes comprobar tu fe,
1: because if you cannot,
0: entonces tu fe
1: faith,
0: es vana.
1: Your faith is vain.
0: Así que debes comprobar tu fe.
1: So you have to prove your faith.
0: Jesús comprobó la fe.
1: Jesus tested his faith.
0: Él dijo, ¿por qué me llamas Señor, Señor?
1: He said, why you call me Lord and Lord?
0: Y no puedes probar que yo soy tu Señor.
1: And you cannot prove that I am your Lord.
0: ¿Por qué me llamas tu Salvador?
1: Why you call me your Savior?
0: Pero no puedes comprobar que yo soy tu Salvador.
1: But you cannot prove that I'm your Savior.
0: ¿Por qué me llamas que yo soy tu Dios?
1: Why do you call me that I am your
0: Pero no
1: Lord?
0: Puedes comprobar que yo soy tu Dios.
1: But you cannot prove that I am your Lord.
0: Porque para comprobar,
1: because to prove,
0: hace falta obedecer y practicar su palabra.
1: It's necessary to practice and obey
0: es la
1: word.
0: Única manera que podemos probar que seguimos a Dios.
1: It's the only way to prove that we follow God.
0: Que somos sus discípulos.
1: That we are their disciples.
0: Si yo no lo puedo probar,
1: but if I cannot prove,
0: allá en la calle,
1: they are on the street,
0: la gente me va a decir que soy religioso nada más.
1: People are going to say me that is I only a religion person.
0: Que Dios es un mito.
1: That God is only a myth.
0: Que Dios es un fetiche.
1: That God is a fetiche.
0: Que Dios es como la pata de conejo.
1: It's like the rabbit leg.
0: Digo, creo.
1: I believe.
0: Pero no puedo demostrárselos.
1: But I cannot show you.
0: Lo importante de la fe,
1: the important of faith,
0: es demostrarle nuestra fe.
1: Is to demonstrate our faith.
0: Pero la única manera que se puede demostrar,
1: but the only way to demonstrate,
0: es a través de nuestra obediencia y práctica.
1: Is through our obedience and practice.
0: Ahí Dios va a dar una evidencia.
1: There God is going to give an evidence.
0: Hubo un hombre,
1: a man,
0: que oyó mis palabras,
1: that heard my words,
0: y las hizo,
1: and did them.
0: Y lo comparó,
1: and it was, he
0: con
1: was
0: que edificó su casa sobre la roca.
1: That he built the,
0: cuando
1: his
0: vinieron
1: house in the rock,
0: las dificultades,
1: and when difficulties
0: personales,
1: came, personal difficulties,
0: familiares,
1: familiar difficulties,
0: emocionales, laborales,
1: jobs,
0: aquella casa estaba firme.
1: Their house was firm.
0: ¿Cuál es la diferencia?
1: And what is the difference?
0: La obediencia y la práctica.
1: The obedience and the practice.
0: Él escuchó.
1: He heard.
0: E hizo como escuchó.
1: And did according.
0: Y obedeció
1: like he
0: como
1: heard,
0: escuchó.
1: And obeyed like he heard.
0: ¿Cuál es la diferencia al otro?
1: What is the difference?
0: Que escuchó.
1: That he heard.
0: Pero edificó su casa sobre la arena.
1: But he put the foundation.
0: Es que escuchó.
1: The one he heard.
0: Y no la practicó.
1: And didn't practice it.
0: No pudo probar que su casa era resistente.
1: He couldn't prove that the his house.
0: No pudo probar que su casa era antediluvio.
1: He couldn't put into practice that his house was firm.
0: Tenemos un gran problema.
1: We have a terrible
0: si hablamos
1: problem. If we speak,
0: y no tenemos evidencia como mostrar,
1: and we don't have the evidence,
0: entonces nuestra fe es vana.
1: So our faith is vain.
0: Podemos hablar maravillas de Dios.
1: So we can't say
0: podemos enseñar maravillas de Dios.
1: We can teach marvelous things.
0: Pero si no podemos demostrarlo con nuestra obediencia y práctica,
1: but if we cannot show with,
0: es muy difícil demostrar que Dios vive en nosotros.
1: To demonstrate that God lives in us.
0: Sino cuando usted estudie,
1: so when you study,
0: o vea un programa de científicos,
1: or watch a program of
0: subjetivo,
1: subjective,
0: y objetivo.
1: And objective.
0: Subjetivo para ellos es un dicho.
1: For them,
0: es una cosa en el aire, nada más.
1: Saying, in the air.
0: Es una fábula, nada más.
1: A fable.
0: Pero nada que pueda comprobarse.
1: But nothing that can be shown.
0: Del mundo de la fe,
1: in the world of faith,
0: de la misma manera.
1: Happens in the same way.
0: Si usted habla de Dios,
1: if you speak about God,
0: vive en un barrio
1: in a
0: y usted no puede demostrar
1: and you cannot demonstrate
0: que tiene a Dios,
1: that you have God,
0: entonces subjetivo su fe.
1: So your faith is
0: usted subjective. Simplemente se llama cristiano.
1: You only is called,
0: se llama hijo de Dios.
1: Or a son of
0: enseña
1: God,
0: de Dios
1: to teach about God,
0: y habla de Dios.
1: And speak about God.
0: Pero no puede probar que es una persona nueva.
1: But you cannot prove that you
0: es
1: are
0: una
1: a
0: persona
1: person.
0: Subjetiva.
1: You are a subjective
0: y la gente
1: person.
0: Dice, bueno, un religioso más.
1: And people say, what?
0: Alguien que cree en Dios. Porque su padre le enseñó.
1: Because his father.
0: Porque su padre va a la iglesia.
1: Because his father visited.
0: Pero nada más.
1: But that's it.
0: Pero no se puede probar.
1: But it can be proved.
0: La fe.
1: Faith can be proved.
0: ¿Cómo que no se puede probar la fe?
1: How can be possible that it can
0: porque
1: be
0: sí.
1: Why, yes.
0: Si no hay obediencia a la palabra,
1: if there is no obedience
0: y no hay práctica
1: word,
0: a la palabra,
1: and there is no the practice
0: ¿cómo
1: of the
0: van a comprobar que creemos en Dios?
1: How can be proved
0: así que ellos no le dicen nada,
1: so they didn't say nothing.
0: Lo respetan a usted,
1: they respect you,
0: pero por dentro
1: but inside of them,
0: están diciendo,
1: they are saying,
0: es lo mismo,
1: it's the same.
0: No hay ninguna cosa
1: there,
0: nueva,
1: there is a new thing.
0: Es lo mismo.
1: It's
0: y no es lo mismo.
1: And it's not the same.
0: El poder del Evangelio,
1: the power of the gospel,
0: no consiste en ser lo mismo.
1: Doesn't consist in
0: la palabra
1: the same.
0: De Dios,
1: the word of God,
0: es viva y eficaz.
1: Is life and truth.
0: El Evangelio consiste en el poder transformador.
1: The gospel consists in the transforming power.
0: Todas las personas que creímos en Dios,
1: all people that believe in God,
0: si no somos transformados por Dios,
1: if we are not transformed by God,
0: entonces nuestra fe es vana.
1: So our faith is vain.
0: Porque el poder del Evangelio,
1: because the power of the gospel,
0: consiste en cambiar.
1: Consists in changing.
0: Cuando tú eras de una manera,
1: when you are in a certain
0: o vos
1: way,
0: actuabas de una forma,
1: or you act in a
0: y
1: way,
0: ahora sos totalmente diferente.
1: And now you are totally different.
0: En eso consiste el poder de Dios.
1: The power of God consists in
0: y toda
1: this.
0: Persona que cree en Dios y tiene fe en Dios,
1: all person that believe in God and has faith
0: tiene que
1: in God,
0: dar evidencia que tiene a Dios.
1: Has to give evidence that they have
0: si
1: God.
0: No da una evidencia que tiene a Dios,
1: give evidence that you have
0: entonces
1: God,
0: mi fe es vana.
1: So my faith
0: mi fe
1: is,
0: no tiene sentido.
1: My faith doesn't have sense.
0: Así que tenemos que dar evidencia de nuestra fe.
1: So we have to give evidence of our faith.
0: A través de nuestra obediencia y práctica.
1: Through our obedience and practice.
0: Las personas quieren dar evidencia.
1: People wants to give evidence,
0: diciendo yo creo en Dios.
1: Saying, I believe in God.
0: Esa no es una evidencia.
1: And it is not an evidence.
0: Las personas quieren dar una evidencia.
1: People wants to give an evidence,
0: diciendo voy a la iglesia.
1: Saying I'm going to the church.
0: Esa no es una evidencia.
1: And it is not an evidence.
0: Las personas quieren dar una evidencia.
1: People wants to give an evidence.
0: Diciendo.
1: saying,
0: conozco la palabra de Dios.
1: I know the word of God.
0: Y esa tampoco es evidencia.
1: And it is not an evidence.
0: Las personas quieren dar evidencia de su fe.
1: People wants to give evidence
0: a
1: about
0: través
1: their faith,
0: de enseñar la palabra.
1: Through teachings the word.
0: Pero eso tampoco es evidencia.
1: But it is not an evidence neither.
0: Las personas quieren dar evidencia.
1: People wants to give evidence.
0: Diciendo
1: saying,
0: que han nacido en un hogar cristiano.
1: That they have born in a Christian
0: pero
1: home.
0: Tampoco eso es evidencia.
1: But it is not an evidence.
0: Y usted está del otro lado diciendo, entonces ¿qué es evidencia, pastor?
1: And you are in the other side saying, well, pastor, what is an evidence?
0: Está desesperado.
1: You are desperate.
0: La obediencia a la palabra de Dios,
1: the obedience of the word of God,
0: la práctica de la palabra de Dios,
1: the practice of the word of God,
0: es la única evidencia.
1: Is the only evidence.
0: Cuando uno cree, obedece y practica.
1: When you believe, you obey and practice.
0: Y el resultado de obedecer y practicar son hechos.
1: And the results of the obedience and practices
0: y transformación en mi vida.
1: And transformation in my life.
0: Cuando usted pone en práctica la palabra,
1: when you put into practice the
0: y la obedece,
1: and obey it,
0: Dios promete que no volverá vacío.
1: God promises that it's not
0: o sea que si usted la aplica en su vida,
1: so if you apply it in your life,
0: y se aplica en su barrio,
1: and if you apply it
0: la
1: in
0: aplica
1: your
0: en su trabajo,
1: or you apply in your
0: esa
1: job,
0: palabra no volverá vacía.
1: That word is not going to return back empty.
0: Dice que volverá con resultados.
1: It says that it's going to come back with results.
0: Pero si yo no tengo obediencia a esa palabra,
1: but if I don't have obedience to
0: si no
1: word,
0: tengo práctica de esa palabra,
1: if I don't have practice of
0: no
1: this
0: va a haber
1: word,
0: ninguna resultado.
1: There is not going to be a result.
0: Entonces nos convertimos en personas
1: so we are going to become in
0: que
1: people,
0: solo decimos como todo el mundo
1: that only we say
0: creo
1: like
0: en Dios.
1: I believe in God.
0: Pero no tengo una evidencia para demostrar que creo en Dios.
1: But I don't have an evidence that I believe in God.
0: ¿Dónde está la evidencia que cree en Dios? Me dice el señor Aquino.
1: Where is the evidence, señor Lord Aquino?
0: Puedo decirle hace más de 40 años conocí a Dios.
1: I can say that more than 40 years
0: y por 40 años conducí una iglesia.
1: And for 40 years I lead
0: puedo demostrarle la evidencia de mi fe.
1: And I can demonstrate the evidence of my faith.
0: Porque si usted no demuestra en una sociedad,
1: because if you don't show in a society,
0: la evidencia de su fe,
1: the evidence of your faith,
0: no van a creer en el Dios que está predicando.
1: They are not going to believe in the Lord you are preaching.
0: No van a creer en el Dios que está enseñando.
1: They are not going to believe in the God you are
0: no van a creer en el Dios que está hablando.
1: They are not going to believe in the God you are speaking
0: así
1: about.
0: Que nuestra fe tiene que tener evidencia.
1: So our faith should have evidence.
0: Si no, pasa a ser subjetivo para la ciencia.
1: The other way around is only subjective.
0: Y para las personas son subjetivos.
1: And for people also.
0: Ah, este habla de la iglesia.
1: Well, he is speaking
0: ah, este habla
1: church
0: de la Biblia.
1: He is speaking about
0: ah,
1: the Bible.
0: Este va a la iglesia. Pero es igual, no te preocupes.
1: But it's the same, don't worry about
0: es subjetivo.
1: It's subjective.
0: Y no se trata de subjetividad, se trata de demostrar una evidencia.
1: And it's not means that it is
0: el evangelio es poder.
1: The gospel is power.
0: Yo le puedo decir que es poder del cielo.
1: I can say that it's the power.
0: Alguna vez me dijeron
1: heaven
0: que poder es un milagro.
1: Someone says
0: sí,
1: to me that
0: también
1: power
0: es poder.
1: Yes, it's also a power.
0: Pero más poder es cambiar a una persona.
1: But more power is change a person.
0: No se preocupe tanto si no lo han sanado.
1: Don't worry if you know, if you are not healed.
0: Pero preocúpese si usted no ha cambiado.
1: But worry about
0: porque el verdadero poder está en el cambio de una persona.
1: Because the real power is in the change of a person.
0: Ah, sí, hace muchos años.
1: Oh yes.
0: Cuando yo tenía 12 años.
1: Ago, when I was
0: 11 años.
1: 11 or 12
0: 10
1: old,
0: años.
1: 10 years old.
0: Fui abandonado por mi padre a una edad más chica todavía.
1: I was abandoned from my father.
0: Mi madre nos crió a 11 hermanos.
1: My mother was with
0: de los cuales 4
1: brothers
0: fallecieron cuando eran chicos.
1: 4 of them were dead.
0: Sobrevivimos 7.
1: So young, and we revived
0: aún era difícil.
1: Seven, and everything was
0: hasta
1: difficult
0: que conoció a Dios.
1: Till she knew God.
0: Odiaba a Dios.
1: I hated
0: porque
1: God
0: lo odiaba porque no podía castigarme de esa manera.
1: We didn't hate because he blamed me in that way.
0: Sí, aborrecía, le compliqué la vida a mi madre.
1: I hate them, I complicated
0: the cuando ella se convirtió, le hice la vida lo más difícil que se la pude
1: when
0: hacer.
1: She became,
0: porque
1: I
0: no quería saber
1: so
0: nada de Dios.
1: Because I don't get well with nothing about God.
0: Ah, no solo eso.
1: And not only that.
0: También le compliqué la vida.
1: I also complicated
0: en todas las áreas que ella podía hacer.
1: In all the areas she can do.
0: Pero cuando el evangelio vino a mí,
1: but when the gospel comes
0: y
1: to
0: yo me convertí,
1: and I became,
0: a los 15 años,
1: when I was 15
0: entonces
1: years old,
0: conocí lo que era Dios.
1: So I knew who was God.
0: Entonces yo entendí,
1: so I understood,
0: a lo largo de estos años,
1: through these years,
0: que el poder de Dios
1: that the power of God
0: no se manifiesta solamente en hacer un pequeño milagro de sanarte.
1: Doesn't manifest only
0: el poder de Dios se manifiesta cambiando tu manera de ser.
1: But it's manifesting changes the way of life.
0: En la pobreza.
1: Oh, in the poverty,
0: en el abandono.
1: In the abandonment,
0: con complejos de inferioridad.
1: With inferiority complex,
0: fracasos en la vida.
1: Failure in my life.
0: Y yo decía, ¿para qué nací en este
1: I
0: mundo?
1: Say, why I was born.
0: Imagínese.
1: Let's imagine,
0: yo no estaría hablando de Dios
1: I wouldn't speaking
0: si
1: about
0: Él
1: God,
0: no hubiera manifestado
1: if he wouldn't
0: su
1: have
0: poder en mí.
1: His power in me.
0: Así que el poder del Evangelio,
1: so the power of the gospel,
0: no es que siga siendo como es. El poder del Evangelio no es que siga pensando como piensa.
1: The power of gospel is not
0: el poder del Evangelio no es que siga actuando como actúa.
1: The power of the gospel
0: el poder
1: is
0: del Evangelio es que deje
1: way
0: lo que fue.
1: The power of the gospel
0: que
1: is to
0: ya no piense igual. Sea cambiado
1: way
0: y transformado.
1: Transform.
0: Y que el vecino diga, me parece que encontró a Dios.
1: And the neighbor said,
0: porque
1: I
0: ya no piensa igual. Ya no
1: way
0: ve igual.
1: He didn't say,
0: ya no hace
1: he
0: lo mismo.
1: He didn't do the same.
0: El poder del Evangelio no es ver solamente, no es ver a un paralítico saltar.
1: The power of the God
0: el poder
1: not
0: del Evangelio es cuando alguien tiró el cigarrillo y dice, no voy a fumar más.
1: The power of
0: eso es poder que cambia a la persona.
1: Say,
0: el poder del Evangelio es cuando un alcohólico dice, no voy a beber más.
1: The power of the gospel is when the drunk
0: eso
1: says, I'm not
0: es
1: going to
0: poder
1: drink
0: del cielo.
1: It is the power of heaven.
0: El poder del cielo no está para ser oculto.
1: The power of heaven is not here to be hidden.
0: El poder del cielo está para que todo el mundo lo vea.
1: The power of heaven is for everybody to see.
0: ¿Qué es poder que cambia nuestra
1: what
0: mente?
1: Is the power that changes our mind?
0: A un hombre que maltrataba y golpeaba a su esposa.
1: A man that
0: y podía quitarle el sustento de sus hijos para ir a tomar alcohol.
1: And take away the
0: ese era mi padre.
1: To drink alcohol.
0: Ese era
1: that
0: mi
1: was
0: padre.
1: My father. That was
0: el
1: my
0: poder
1: father
0: del Evangelio es cuando cambia una persona.
1: The power of the gospel
0: el poder del Evangelio no solo es cuando hace un milagro.
1: The power of the gospel
0: hasta los demonios pueden hacer un milagro.
1: Even the demons
0: pero cuando una persona
1: miracle
0: cambia,
1: person
0: estás
1: change,
0: viendo a Dios a obrar en la vida de esa persona. Estás viendo la gloria de Dios en esa persona. Porque era alcohólica y ya no lo es. Le quitaba la comida a sus hijos y ahora ya no se los quita. Eso es poder del cielo.
1: This is the power of heaven.
0: El poder de Dios,
1: the power of God,
0: se manifiesta de esa manera.
1: Is manifested in this way.
0: Hay evidencia.
1: There are evidence.
0: Claro que hay evidencia.
1: Absolutely. There is
0: ¿cuál es la evidencia
1: evidence
0: que le vas a mostrar en tu barrio?
1: What is the evidence that you are going to show in your neighborhood?
0: ¿Cuál es la evidencia que le vas a mostrar a tus amigos?
1: What is the evidence that you are going to show to your
0: ¿cuál es la evidencia que le vas a mostrar a tus vecinos?
1: What is the evidence that you are going to show to your
0: si sigues haciendo lo mismo, no hay evidencia de tu fe.
1: If you continue doing the same,
0: por
1: there is
0: eso
1: no
0: Jesús dijo,
1: your faith. That's why Jesus says,
0: ¿por qué me llamas Señor? Señor.
1: Why you call me Lord and Lord?
0: Y no hace lo que yo te digo.
1: And you don't do what I say.
0: Él está diciendo, denle evidencia al mundo.
1: He is saying, give
0: para que ellos digan, este señor fumaba 20 paquetes por día.
1: So they can say, this Lord
0: ahora no fuma ni un cigarrillo.
1: Packets of cigarettes. And now
0: este señor era el alcohólico del barrio.
1: This man was
0: pero ahora es un padre ejemplar.
1: But now it was a father.
0: Este señor era el más maltratador.
1: This man mistreated
0: violento.
1: A violent person.
0: Y ahora, sin embargo,
1: however, now,
0: ya no lo es.
1: He says no.
0: Este era el ladrón.
1: He was a thief.
0: Ya no lo es más.
1: And he's no a thief anymore.
0: Ahora me devuelve las cosas.
1: Now he returned me
0: ¿Dónde
1: back
0: está
1: the
0: la evidencia
1: Where
0: de la
1: is
0: fe?
1: The evidence of the faith?
0: ¿Dónde está la evidencia de la fe?
1: Where is the evidence of the faith?
0: La fe tiene una evidencia.
1: Faith has
0: y
1: an
0: se
1: evidence.
0: Llama obediencia y práctica.
1: And it's called obedience and practice.
0: Si usted no puede demostrar su fe,
1: if you cannot show your faith,
0: entonces no puede manifestar lo que Dios quiere manifestar.
1: So you cannot manifest what God wants.
0: Cada vez puedo más con gozo hablar de Dios.
1: Each time I can speak
0: porque
1: about
0: les puedo
1: God
0: decir, ¿pueden ver a Dios en mí?
1: Because I can say, can you see

0: El otro tuvo una evidencia que su casa se cayó. ¿Por qué me llamas Señor, Señor? Y no haces lo que te digo. La obediencia a Dios y nuestra práctica de su palabra nos va a dar la evidencia de que creemos en Él. Mi palabra será como un río que cae del deshielo de la montaña y va hasta la tierra seca, dice. Y cuando llega a la tierra seca, la hace brotar. Hay un resultado. No es obedecer y practicar para nada. Es obedecer y practicar para un resultado. Y usted y yo somos el resultado de obedecer y practicar. Entonces encontré el antídoto. Voy a obedecer más y practicar más para llevar más fruto o más resultados.
1: To give more fruits or more results.
0: La obediencia a la palabra de Dios es la única evidencia.
1: To the word of God is the only evidence.
0: Pero hoy las personas,
1: but people,
0: solo es un amuleto más Dios para ellos.
1: God is only an amulet for them.
0: No, pastor, yo no lo tengo colgado.
1: No, pastor, I don't have
0: ir a la iglesia.
1: Him hang it there. Yes, to go to the church.
0: Ir a la iglesia y no darle todo mi ser.
1: Go to the church and not give to him.
0: Salir de la iglesia y seguir haciendo lo que estoy haciendo.
1: Go out to the church and
0: o lo que hacen los demás.
1: What I did or what others do.
0: Eso comprueba.
1: It's proved
0: que no tienes evidencia para mostrar tu fe.
1: That you don't have evidence to show your faith.
0: La fe tiene un resultado.
1: Faith has a result.
0: La fe tiene evidencia.
1: Faith has evidence.
0: Él ya nos cambia.
1: He changes.
0: Nos transforma.
1: He transforms us.
0: Hace que seamos totalmente distintos.
1: He makes us totally different.
0: ¿Por qué motivo?
1: Why is the motive?
0: Porque en su palabra hay.
1: Because in his word
0: hay poder.
1: There is power.
0: Usted puede ir a una biblioteca.
1: Maybe you can visit a library.
0: Y llenarse de conocimiento.
1: And be full of knowledge.
0: Hubo un tiempo que leía todo tipo de libros.
1: There was a time I read a sort, many sorts of books.
0: Me llené de conocimiento.
1: I was full of knowledge.
0: Pero mi vida seguía igual.
1: But my life continued the same.
0: Hasta que un día.
1: Till one day.
0: Comprobé.
1: I proved.
0: Que puedes ir a una biblioteca,
1: but maybe that you can visit a library,
0: y puedes tener conocimiento,
1: and maybe you can have knowledge, man,
0: pero tu vida sigue igual.
1: But your life continues being the same.
0: Eso comprueba.
1: It's proved.
0: ¿Qué comprueba?
1: What does it prove?
0: Que la palabra de Dios es única.
1: That the word of God is
0: porque
1: unique.
0: Solo ella.
1: Because only
0: cuando la leemos nos cambia.
1: When you can
0: porque
1: read
0: en ella
1: it,
0: hay poder.
1: Because in it there is power.
0: Los científicos
1: scientists
0: han comprobado a lo largo de la historia.
1: Have proved through the story.
0: Han comprobado ciertas profecías.
1: Have proved certain prophecies.
0: Como por ejemplo que la Tierra es redonda.
1: For example, like the Earth is round.
0: Miles de años después lo comprobaron.
1: Thousand miles of years.
0: Ah, la evidencia dice que es redonda.
1: Well, the evidence says that it's
0: pero la Biblia
1: round.
0: Lo estaba diciendo miles de años atrás.
1: But the Bible said this thousand years ago, and
0: que hay poder en la palabra de Dios.
1: That there is power in the
0: que
1: word of
0: solo
1: God.
0: La palabra puede cambiar a una persona.
1: That only the word can change a person.
0: A lo largo de la historia, la ciencia ha ido comprobando.
1: Science has proved.
0: Lo que dicen, este libro lo escribió cualquier hombre.
1: They say this book was written
0: oh,
1: by many.
0: Oh, sí, la Biblia lo escribió
1: months.
0: Cualquier hombre. ¿Cómo vas a creer en eso?
1: Well, how can it be possible that you are going to believe in this, that the Bible was written with the
0: y un día le dije a una eminencia que era camino a fiscalía, él iba, y le dije, ¿y por qué crees vos en la Constitución Argentina?
1: One day I spoke about
0: porque la Constitución Argentina es la Constitución, me dijo.
1: The Constitution of Argentina.
0: Entonces le dije, ¿pero por qué crees que es verdadera? Le dije.
1: And why do you believe that is true?
0: Y porque la legislación la escribió, está todo, ¿y por qué crees? ¿Quién la escribió? Le dije.
1: Because it was written by the law.
0: Hombres.
1: Who wrote them? Men.
0: Y le dije entonces.
1: I said.
0: El hecho que hombres hayan escrito la escritura.
1: The fact that the men had written.
0: No la
1: the
0: invalida. Así como vos crees que la Constitución.
1: It is not useless.
0: Escrita por hombres.
1: That the Constitution
0: tiene
1: was

0: eso en la ley, yo creo que la Biblia es palabra de Dios, escrita por hombres, inspirada por Dios, y la escribió para que yo la entendiera. Si me hablara Dios en su idioma, tal vez no habría entendido la Biblia, pero Él la escribió en mi idioma para que yo lo entendiera. Así que le dije, compara las leyes hechas por los hombres, la Biblia escrita por hombres inspirados por Dios.
1: The Bible written by men, inspired
0: en ambos
1: by
0: casos
1: God.
0: Son hombres.
1: In both cases were written by men.
0: ¿Vos crees en esto?
1: Do you believe in this?
0: Y yo creo en esto, le dije yo.
1: You believe in this and I believe in this.
0: Entonces él movió la cabeza.
1: So he moved his
0: me
1: head
0: dijo,
1: and said,
0: la verdad que no tengo nada que decirte.
1: The truth is that I don't have nothing to say.
0: ¿Cuál es la evidencia?
1: What is the evidence?
0: La obediencia y la práctica a las Escrituras.
1: The obedience and practice to the scriptures.
0: Si usted no tiene obediencia, tu vida no va a cambiar.
1: If you don't have evidence, your
0: tu matrimonio
1: life is not
0: no
1: going
0: va a cambiar.
1: Your marriage is not
0: tu
1: going
0: familia
1: to change.
0: No va a cambiar.
1: Your family is not going to change.
0: Nada va a cambiar.
1: Nothing is going to change.
0: ¿Por qué no va a cambiar nada,
1: and
0: pastor?
1: Why is not going to change, pastor?
0: Porque Dios no es un fetiche.
1: Because God is not a fetiche.
0: Dios no es una pata de conejo.
1: God is not a rabbit.
0: No es una herradura colgada en la puerta.
1: It's not a
0: Dios no
1: a
0: es una medallita
1: horse
0: colgada.
1: It's not like a
0: no, no, no. Dios
1: here
0: es un Dios vivo.
1: No, no, no. God is
0: Él
1: an
0: quiere que usted
1: God
0: le obedezca.
1: And he wants you obey.
0: Él quiere que usted practique su palabra.
1: He wants you practice his
0: entonces
1: words
0: serás cabeza de naciones.
1: So you are going to be
0: entonces
1: head of
0: serás
1: nations
0: pueblo especial para
1: you
0: Dios.
1: Are going to be a special
0: entonces
1: people for God
0: serás una nación muy en particular.
1: So you will a particular
0: entonces
1: nation
0: vas
1: for him
0: a experimentar
1: so you are going to experience
0: el poder de Dios dentro de tu vida.
1: The power of God inside your life.
0: Que vos mismo no vas a poder creer.
1: That you cannot believe.
0: Porque la palabra de Dios es viva y eficaz.
1: Because the word of God is true and alive.
0: ¿Qué dijo Jesús?
1: What did Jesus say?
0: Mis palabras son espíritu y son
1: my
0: vida.
1: Words are spirit and life.
0: Cuando lees un libro, lees conocimiento nada más, pero no hay vida en ella.
1: When you read a book, it's only knowledge, but there is no life there.
0: Muchos autores,
1: many authors,
0: al que he leído, y no
1: I
0: hay vida
1: read
0: en ella, por eso mi vida no cambia.
1: There is no life in them. That's why my life
0: pero
1: doesn't
0: change. Pero desde que empecé a leer la escritura,
1: since I started to read the scripture,
0: cada día algo fue cambiando en mí.
1: Each day was changing something.
0: Mi forma de pensar va cambiando en mí.
1: My way of thinking is changing.
0: Mi forma de hacer va cambiando en mí.
1: My way of doing is changing.
0: Mi forma de ver a las personas va cambiando en mí.
1: The way of thinking or seeing people is changing.
0: Porque en ella hay vida eterna.
1: Because in it there is
0: la palabra
1: life
0: de Dios es viva y es eficaz.
1: The word of God is true.
0: Nunca
1: and
0: volverá
1: alive
0: vacía.
1: And it's never
0: volverá
1: back
0: con
1: empty
0: resultados.
1: It will return with results.
0: Queremos demostrar nuestra fe.
1: We want to demonstrate our faith.
0: La única manera es a través de la obediencia y la práctica.
1: The only way is through obedience and practice.
0: Alguien tiene fe en su conocimiento y en su capacidad.
1: Someone has faith in their capacity
0: y por
1: or
0: ello
1: knowledge
0: dejará la vida hasta alcanzar ese objetivo
1: and they are going to give their lives
0: para demostrar que su sueño era una realidad.
1: To demonstrate that their dreams was
0: yo no tengo que mostrarle nada de mi sueño.
1: I don't have to show nothing about
0: tan solamente
1: dreams
0: tengo que practicar la escritura.
1: I only have to practice
0: y
1: scripture
0: voy a encontrar resultados
1: and I'm going to find results.
0: Cualquier tipo de resultados
1: any kind of results.
0: Si usted quiere ser un excelente padre,
1: if you want to be an excellent
0: lea la escritura
1: father
0: y se encontrará siendo un excelente padre.
1: Read the scripture and you are
0: si
1: going
0: usted
1: to be
0: quiere
1: an excellent
0: ser una persona
1: father, if you want to be a person,
0: vencedora
1: a conquered
0: lea
1: person,
0: la escritura
1: read
0: y va a encontrar victoria
1: and you are going to find victory.
0: Así que la práctica de la palabra
1: so the practice of the word
0: me hace a mí
1: make me
0: una persona obediente
1: an obedient person
0: a esa palabra
1: to that word.
0: Pero las personas hoy
1: today, people,
0: se están inclinando demasiado.
1: They are in leading,
0: hablan mucho de Dios.
1: They are speaking about God,
0: pero no pueden probar su fe en Dios.
1: But they cannot prove their faith in God.
0: Ah, enseñan de Dios.
1: They teach about God.
0: Pero no podemos demostrarle a nuestro Dios.
1: But we cannot show our God.
0: Así que esto tiene que cambiar.
1: So this have to change.
0: Así que la obediencia y la práctica a la escritura
1: so the obedience and practice
0: debe ser
1: the
0: nuestra
1: words,
0: prioridad.
1: The scripture should be our priority.
0: Usted es una evidencia del poder de Dios.
1: You are an evidence of the power of God.
0: Acá hay muchos alcohólicos.
1: Here there are a lot of
0: hay
1: drunk
0: muchos
1: or
0: adictos.
1: Out there are
0: hay
1: a lot
0: muchos
1: of addicts,
0: arruinados.
1: Or people ruined.
0: Ah, pero Dios te ha cambiado.
1: Ah, well, God has
0: hay
1: changed
0: muchos
1: to you.
0: Indigentes y pobres que han cambiado.
1: There are a lot of poor people.
0: Pero ¿por qué han cambiado?
1: Changed, and why?
0: Porque hay poder en la palabra de Dios.
1: Because there is power in the
0: y la práctica de la escritura
1: and in the practice of
0: nos
1: the
0: transforma.
1: Transform our lives.
0: La Biblia dice
1: the Bible says
0: que todo aquel que viene a mí
1: that all that came to me,
0: él no le echa afuera.
1: He's not taken away.
0: O sea que todos tenemos acceso
1: so that all of us have the access
0: a ir a Dios
1: to go to
0: y probar
1: God
0: a Dios
1: and to test God.
0: La evidencia a través de nuestra obediencia.
1: The evidence through our faith.
0: Voy a decirles algo muy en particular.
1: I'm going to say something particularly.
0: Jesús dijo esto
1: Jesus said this
0: en su contexto.
1: In his context.
0: Había mucha gente religiosa
1: there was a lot of religious people
0: que decía amar a Dios
1: that said to love God,
0: que decía creer en Dios
1: that said to believe in God,
0: que decía hacer lo que sea por Dios
1: that said to do whatever, because of God.
0: Pero en realidad
1: but reality, in reality,
0: su conducta
1: their behavior,
0: sus hechos
1: their acts,
0: no eran de acuerdo a lo que estaban hablando.
1: Weren't according they were speaking.
0: Por eso él les dijo esto.
1: That's why he said that.
0: ¿Qué les dijo? ¿Por qué me llaman Señor,
1: Señor? What did he say? Why you call me Lord and Lord?
0: Y no hacen lo que yo les digo.
1: And you don't do what I say.
0: Quiero concluir de esta manera.
1: I want to conclude in this way.
0: Puedes hablarle de Dios a tu vecino.
1: You can speak about God to your neighbor.
0: 20 años.
1: 20 years.
0: Y no va a pasar nada.
1: And nothing is going to happen.
0: Puedes empezar a cambiar mañana mismo.
1: You can change tomorrow.
0: Y tu vecino
1: and your neighbor
0: se va a sentir inquieto y curioso.
1: Is going to feel curious.
0: ¿Qué le pasa a este vecino?
1: What's happened to this neighbor?
0: Ya no se enoja conmigo.
1: It is not angry with
0: ya
1: me.
0: Ya no pelea conmigo.
1: It is not fighting with me.
0: Ya no me hace ningún mal.
1: It is not
0: he lo contrario me hace un bien.
1: Evil, but in the contrary,
0: ¿qué le pasa a este vecino?
1: In the opposite, it makes me
0: hasta
1: good.
0: Que un día lo va a detener.
1: And something is going to stop.
0: Y le va a decir, vecino.
1: And you are going to say, my neighbor.
0: ¿Qué le ha pasado?
1: What are you happened?
0: ¿A dónde va?
1: Where are you going?
0: Me llama la atención su forma de vida.
1: Your way of living caught my attention.
0: Eso es el poder transformador de Dios.
1: It is the transform.
0: Entonces será la buena ocasión o oportunidad
1: and it could be a
0: para
1: good
0: decirle
1: occasion
0: a ese vecino
1: to say to that neighbor,
0: déjeme que le cuente vecino qué pasó conmigo.
1: Let me to tell you what happened with me.
0: Acabo de conocer a Dios.
1: I knew God.
0: No sabía quién él era.
1: I didn't know.
0: Ahora
1: who,
0: sé quién
1: where,
0: es Dios.
1: Was, but I know
0: y él
1: who
0: me
1: is
0: ha
1: God
0: cambiado mi forma de ver.
1: And he has changed the way of seeing
0: me ha cambiado
1: things
0: mi manera de tener mi conducta hacia
1: he
0: él.
1: He has changed my behavior.
0: Así que cuando usted le hable a Dios,
1: so when you speak
0: es porque
1: about
0: tiene
1: God
0: la evidencia de probar que su Dios es real.
1: It is because you have the evidence that your God is real.
0: Por eso el apóstol Pedro,
1: that's why Peter, the apostle,
0: dice que no desmayemos,
1: says that we don't have to fall down,
0: que hagamos siempre el bien,
1: that we have to do everything
0: por más
1: good
0: que
1: things,
0: eso nos duele y nos moleste,
1: even it hurt us
0: que
1: or
0: no nos
1: us
0: cansemos de hacer el bien,
1: that don't tired about doing good
0: porque
1: things
0: a su tiempo because vamos a cosechar.
1: You are going to reap.
0: Quiero concluir hoy día.
1: I want to conclude today.
0: Lea conmigo Mateo 7, 22, 23.
1: Let's read Matthew.
0: Muchos me dirán en aquel día, Señor, Señor, ¿no profetizamos en tu nombre y en tu nombre echamos fuera demonios y en tu nombre hicimos muchos milagros?
1: Many will say to me in that day, Lord, Lord, have we not prophesied in your name, cast out demons in your name, and that many wonders in your name?
0: Y entonces les declararé, nunca os conocí, apartados de mí, hacedores de maldad.
1: And then I will declare to them, I never knew you, depart from me, you who practice lawlessness.
0: Para muchos la evidencia es que Dios haga un milagro.
1: For many the evidence is that God
0: ¿Es tu evidencia o es la evidencia de la existencia de Dios?
1: Is it your evidence or it is the evidence of the existence of God?
0: Para muchos, many, cuando ven un milagro o ven alguna cosa que Dios obra y opera,
1: when see miracles or something that God operates,
0: esta es la evidencia, dicen mía, de mi fe.
1: This is the evidence of my faith.
0: Sin embargo, no es así.
1: However, it is not in this way.
0: Porque eso es evidencia de que Dios es amor.
1: Because it is the evidence that God
0: que Dios es justo.
1: That God is righteous.
0: Que Dios hace misericordia.
1: That God practices mercy.
0: Que Dios salva y sana.
1: That God saves and heals.
0: Pero no es evidencia de que yo puedo probar que Dios existe en mí.
1: But it is not an evidence that God exists in me.
0: Entonces nos expropiamos.
1: So we appropriate.
0: De una evidencia que no es nuestra.
1: About an evidence that is not ours.
0: ¿Y qué sería una evidencia nuestra, pastor?
1: And what is our evidence, pastor?
0: Que vaya a su casa.
1: That you go home.
0: Y revolé la damajuana de vino.
1: And threw away the bottle of wine.
0: Y nunca más pruebe una gota de vino.
1: And never more test a coat of wine.
0: ¿Qué sería una evidencia, pastor?
1: What should an evidence, pastor?
0: Que llegue a su casa.
1: That you arrive home.
0: Y le hable con palabras amables a su esposa.
1: And you speak nice words.
0: Y saque de su bolsillo el dinero y le diga, nunca más voy a tomar droga.
1: And take out of your pocket the money and said, I'm never going to prove.
0: ¿Qué es una evidencia, pastor?
1: What is an evidence, pastor?
0: Cuando vaya el lunes a su trabajo.
1: When you are in your job on Monday.
0: Aquella persona que siempre lo ha tratado de humillar.
1: They are person that also humiliates you.
0: Usted le pueda saludar y bendecir.
1: You can say hello and bless him.
0: Por una razón muy simple.
1: For a simple reason.
0: ¿Por qué Jesús dice, apartado de mí hacedores de maldad?
1: Why does Jesus say take away even evil doers?
0: Porque ellos se quisieron apropiar de una evidencia que no era de ellos.
1: Because he wanted to take an evidence that weren't
0: them, se quisieron
1: theirs.
0: Apropiar de la obra de Dios.
1: They wanted to take the work
0: de lo que
1: God,
0: Dios hace.
1: About God, about what God does.
0: Y quisieron decirle en tu nombre sanamos.
1: And they wanted to say in your name we heal.
0: Echamos fuera demonios.
1: We drove out demons.
0: Hemos hecho cosas.
1: We have done things.
0: Pero él les dice no los conozco.
1: But he said I don't know you.
0: Porque no se trata.
1: Because it is not about
0: de expropiarse de alguien.
1: To obtain
0: los logros de otras personas.
1: Or the goal of others.
0: No, eso es obra de Dios.
1: No, it's the work of God.
0: Ah, ¿y qué es lo que yo puedo hacer, pastor?
1: Oh, pastor, so what I can do?
0: Empiece a ser
1: start doing
0: la persona que Dios quiere que sea.
1: The person that God wants to you.
0: Dele una muestra.
1: Give and a show.
0: A una sociedad.
1: To a society.
0: Que Dios vive en usted.
1: That God lives in you.
0: Así que mañana mismo comenzará.
1: So tomorrow you are going to start.
0: La obediencia de nuestra fe, perdón, la ¿qué?
1: What?
0: La evidencia de nuestra fe es
1: the evidence of our faith is
0: practicar la escritura.
1: Practice the scripture.
0: Si no la practicamos,
1: if we don't practice it,
0: no podemos demostrarle
1: we cannot demonstrate
0: a nadie que tenemos fe en Dios.
1: To anybody that we have faith in God.
0: La gente tiene fe en
1: people have faith.
0: Ah, fe en lo que sabe.
1: Well, faith in what
0: fe
1: they
0: en
1: know,
0: su economía.
1: Know in their economy.
0: Fe en la naturaleza.
1: Faith in the nature.
0: Sí, hay gente que cree en el sol.
1: Yes, there are people that believe in the
0: hay
1: sun.
0: Gente que cree en la luna.
1: There are people that believe in the moon.
0: Hay gente que cree en otras cosas.
1: There are people that believe in other things.
0: Hay gente que cree en la cintita roja.
1: There are people that believe in the red stick.
0: Y todos tratan de dar una evidencia de su fe.
1: And everybody tried to give an evidence about their faith.
0: Yo le voy a demostrar, yo hace muchos años yo no sabía eso.
1: And I'm going to demonstrate something. Many years ago I didn't know about
0: en
1: that.
0: En mi ignorancia.
1: In my ignorance.
0: Veía los alambrados cintitas rojas.
1: I saw some red.
0: Y veía también en los autos cintitas rojas.
1: And I also saw them in
0: veía
1: the cars.
0: Veía los bebés cintitas rojas.
1: I saw that the babies used these.
0: Y yo no sabía lo que
1: red sleeves. And I didn't know what's the meaning.
0: Y aquí alguno de ustedes me podrá enseñar qué es lo que significa.
1: And here, can you show me what's the meaning
0: sabía
1: of it?
0: Sabía que se iban a quedar en silencio.
1: I knew that you are going to be in silent.
0: Ah, la cintita roja es para la envidia.
1: Well, the red stick is
0: yo
1: for
0: no
1: the
0: lo
1: envy,
0: sabía.
1: And he didn't know that.
0: Así que pusieron en alambrado cintita roja.
1: So it was in the
0: en la mano
1: in the path,
0: del pequeño bebé cintita roja.
1: In the hand of the little baby.
0: En el auto cintita roja.
1: In the car the red.
0: Ah, eso es envidia.
1: Well, these are envy.
0: Y yo digo, oh, qué gente tiene mucha fe en la cintita roja.
1: And I say, wow, people have
0: sí,
1: a lot of faith in this.
0: Sí, porque creen que les va a cuidar de todos los de la envidia.
1: And they believe that they are going to take care about
0: entonces
1: the envy.
0: Entonces yo digo, ¿cómo no voy a creer en ti?
1: So now I say, how I'm not
0: sí,
1: going to
0: creen
1: believe
0: una
1: in you.
0: Cintita roja.
1: If they believe in a red,
0: ¿cómo no voy a creer en el creador?
1: Why I'm not going to believe in the creator?
0: Solo la obediencia y la práctica.
1: Only the obedience and the practice.
0: Nos llevan a la victoria.
1: Carry us to the victory.
0: Así que cambie su fe.
1: So change your faith.
0: De tener las cosas a tener en Dios.
1: To have things to have God.
0: Pero demuéstrele su evidencia.
1: But demonstrate your evidence.
0: De que usted ha creído en Dios.
1: That you have believed in God.
0: En un Dios de poder.
1: In a God of power.
0: Que confía en ese Dios.
1: That trust in that God.
0: Y voy a demostrarte mi fe.
1: And I'm going to demonstrate my faith.
0: Que Dios es real.
1: That God is real.
0: Dios es poder.
1: God is power.
0: Tengo la evidencia, dígale. Tengo
1: I have
0: la evidencia.
1: The evidence.
0: Tengo la evidencia.
1: I have the evidence.
0: Tengo la evidencia.
1: I have the evidence.
0: Amigo, ha sido un placer.
1: My friend, it has been a pleasure.
0: Compartir con vos este mensaje.
1: To share with you this message.
0: Esperamos demostrarte que Dios es vivo.
1: We hope to demonstrate to you that God
0: que Dios es real.
1: Alive and is real.
0: Ora conmigo.
1: Let's pray with me.
0: Repite esta oración.
1: Repeat this phrase.
0: Señor Jesús.
1: Lord Jesus.
0: En este día.
1: In this day.
0: Vengo a ti.
1: I come before you.
0: Porque yo creo en ti.
1: Because I believe in you.
0: Ahora quiero.
1: Now I want.
0: Que tú me aceptes.
1: That you accept me.
0: Como tu hijo.
1: As your son.
0: Porque yo.
1: Because I
0: te acepto como mi Señor y Salvador.
1: Accept you like my Lord and Savior.
0: En este momento.
1: Right now.
0: Yo soy salvo.
1: I'm saved.
0: Por tu sangre derramada.
1: Because of your blood
0: y tu muerte en la cruz.
1: And your death in the cross.
0: En este instante.
1: In this instant.
0: Acéptame.
1: Accept me.
0: Como tu hijo.
1: As your son.
0: Por mi fe.
1: Because of my faith.
0: En tu palabra.
1: In your word.
0: Y en el evangelio.
1: And in the gospel.
0: Yo creo.
1: I believe.
0: Que acabo de nacer.
1: That I have born again.
0: Amén y amén.
1: Amen and amen.
0: Bienvenido a su nueva vida en Dios.
1: Welcome to your new life in God.
0: Espero que puedas demostrar la evidencia que tienes a Dios.
1: I hope you can demonstrate the evidence you have towards God.
0: Ahora Dios está en tu vida.
1: Now God is in your life.
0: Requerirá de tiempo para que puedas demostrarlo.
1: It requires of time to demonstrate it.
0: Cuando volvamos, volvemos para despedirnos.
1: When I came back, we are going to say goodbye.

0: Muy bien, estamos de vuelta.
1: Well, we come back.
0: Ya para despedirnos.
1: To say goodbye.
0: La obediencia y la práctica.
1: Obedience and practice.
0: Son la evidencia de nuestra fe.
1: Are the evidence of our
0: Quien
1: faith.
0: Quien dice creer en Dios.
1: The one who believe that
0: tiene que practicar
1: God,
0: la Biblia.
1: Have to practice the Bible.
0: Quien dice creer en Dios.
1: Who say that believe in God.
0: Pero no practica la palabra.
1: But don't practice the word.
0: Entonces no tiene evidencia de su fe.
1: So you don't have evidence
0: su fe
1: about your
0: es
1: faith.
0: Muerta.
1: Your faith is death.
0: Este va a ser un tiempo
1: This is a time
0: donde se nos va a probar.
1: That we are going to be tested.
0: Donde va a tener que ser algo más que hablar.
1: That you are going to do something
0: algo
1: else
0: más
1: to speak.
0: Que decir.
1: Something else to say.
0: Vamos a tener que demostrárselo.
1: We have to demonstrate them.
0: No es que la gente es más incrédula.
1: It doesn't believe that
0: la tecnología ha crecido mucho.
1: But the technology has increased.
0: Por lo tanto,
1: that's why
0: hay que demostrarlo.
1: We have to demonstrate.
0: Espero que sea así.
1: I hope it is.
0: Oremos. Maravilloso Padre.
1: Wonderful Father.
0: En el nombre de Jesús.
1: In the name of Jesus.
0: Te damos gracias.
1: Thank you.
0: Ayúdanos a probar nuestra fe.
1: Help us to test our faith.
0: ¿Cómo vamos a probar nuestra fe?
1: And how do I going to prove our
0: si
1: faith?
0: Si no podemos obedecer y practicar tu palabra.
1: If we cannot practice and
0: cuando la obedecemos
1: words.
0: Y la practicamos
1: practice
0: podemos
1: it,
0: demostrar que creemos en ti
1: we can demonstrate that we believe in you.
0: Pero si no la practicamos
1: But
0: y la obedecemos
1: if you don't put into practice and obey,
0: no podemos demostrar que eres tú
1: we cannot demonstrate that you are.
0: Podemos decir que creemos en ti
1: we can say that we believe in you.
0: Pero estar practicando otra cosa
1: But we are practicing another thing.
0: En el nombre de Yeshua,
1: in the name of Yeshua
0: ayúdanos eterno Dios
1: help us, eternal God.
0: Ahora te presento a las personas que llamaron
1: Now I present people that called
0: que por la fe llamaron
1: because of their faith
0: a los medios de comunicación
1: to the communication media
0: ahora obra en sus vidas
1: Now perform in their
0: sin
1: lives,
0: importar dónde se encuentren
1: caring where they are,
0: en otros países
1: in other countries,
0: en otras provincias
1: in other provinces,
0: presentes en este lugar
1: present in his place,
0: pero hay poder en tu nombre
1: but there is power in your name.
0: Te ruego por ellos
1: I beg for them,
0: los que tienen problemas de adicción
1: those who have problems of,
0: autismo
1: autism,
0: cáncer
1: cancer,
0: neumonía
1: pneumonia,
0: anemia,
1: anemia
0: diabetes,
1: diabetes
0: fiebre
1: temperature,
0: secuelas del ACV,
1: consequences of stroke,
0: problemas de vista
1: problems in their
0: problemas
1: sides,
0: de piernas
1: problems in their legs,
0: intestinos,
1: intestines,
0: movilidad,
1: in their movement,
0: hígado graso,
1: fat liver,
0: tiroides,
1: thyroid,
0: personas internadas,
1: people in intensive care,
0: aquellos que tienen problema al corazón,
1: they are that have problems in their hearts,
0: arterias tapadas,
1: blocked arteries,
0: hígado,
1: lungs,
0: riñones,
1: mix,
0: pulmones,
1: lungs,
0: en este
1: livers.
0: Momento
1: in this moment,
0: hay poder en ti
1: there is power in
0: por
1: you.
0: La llaga de tu Hijo amado
1: Because of
0: quien
1: the
0: murió por
1: of
0: nosotros
1: son, the one who gave
0: Padre
1: us.
0: Eterno obra a través del Espíritu Santo
1: Eternal Father, what
0: moviéndote
1: the Holy Spirit,
0: en cada lugar
1: moving in each place,
0: y manifestando ese poder glorioso
1: and manifesting
0: que salva y que sana
1: that and
0: que
1: heals,
0: cambia y transforma
1: that change and
0: Dios en el nombre de Jesús
1: God, in the name of Jesus,
0: en este momento
1: in this moment,
0: yo creo Dios
1: I believe
0: y lo
1: God,
0: declaro en tu nombre
1: and I declare
0: libres
1: to
0: y sanos
1: I declare free
0: de toda dolencia
1: about all kind of pain.
0: Ahora te ruego
1: Now I beg,
0: por las personas deprimidas
1: for people depressed,
0: las que están en alcohol
1: the alcoholic,
0: las que están en droga
1: the ones that are in
0: los que están en curanderismo
1: or cursory,
0: los que están en masonería
1: witchcraft, masonry,
0: los que están atormentados
1: they are that are at
0: por el juego del azar
1: gambling,
0: la depresión
1: depression,
0: el desánimo
1: discouragement,
0: pero en tu nombre Yeshua,
1: in your name, Yeshua
0: ahora cortamos esos lazos
1: Now we cut these
0: desatamos
1: places.
0: Esa atadura
1: we untie the notes.
0: Quebramos el yugo
1: we The
0: y le liberamos Señor
1: And we made them free,
0: en el nombre de Jesús
1: in the name of Jesus,
0: para que no vuelvan a esa actividad
1: for them not to
0: porque
1: to
0: tú los liberas
1: because you make them
0: y si el Hijo de Dios lo libertare
1: And if the Son of God
0: serán verdaderamente
1: free,
0: libres
1: they are going to be freely.
0: Y en tu nombre
1: And in your name,
0: los creo libres
1: I believe them
0: Amén
1: free. Amen.
0: Ahora te ruego,
1: now,
0: Padre,
1: I beg, Father,
0: por la iglesia Jesús te ama,
1: Jesus love you church,
0: por la iglesia de Mendoza,
1: for the church of Mendoza,
0: la iglesia de Argentina,
1: the church of Argentina,
0: la iglesia en el mundo,
1: the church around the world,
0: pero por sobre todo,
1: but above all,
0: tu amada nación de Israel.
1: Beloved nation of Israel.
0: Gracias, Padre.
1: Thank you, Father,
0: porque sé que tú eres quien tiene compasión,
1: because I know you have
0: y quien
1: compassion,
0: nos va a ayudar a obedecerte y a practicar tu palabra. Para tener una evidencia de cómo demostrar nuestra fe. En el nombre de Jesús, ayúdanos, eterno Dios. En el nombre glorioso de Jesucristo. Amén y amén. Decime amén, amigo, si lo has recibido. Dígame amén.
1: Tell me amen, my friend, is you have
0: dar salva,
1: tell
0: cambia
1: me
0: vidas.
1: Yes.
0: Dar es mayor que recibir.
1: Giving saves and changes life and is higher than receiving.
0: Queremos saludar a nuestros hermanos que nos han acompañado o personas: España, Bolivia, Venezuela, Uruguay, Santa Fe, Puerto Madryn, Buenos Aires y Villa Las Cuevas.
1: We want to say hello to people that accompany us: Spain, Bolivia, Venezuela, Uruguay, Santa Fe, Puerto Madryn, Buenos Aires, San Villa Las Cuevas.
0: Para todos ellos le mandamos este abrazo eterno.
1: For all of them we send this eternal hug.
0: La obediencia y la práctica es la evidencia de nuestra fe.
1: The obedience and the practice is the evidence of our faith.
0: Que Dios te bendiga muchísimo. Los esperamos mañana a las 10 de la mañana en nuestro servicio dominical.
1: God bless you so much and I wait for you to the services to 10 a.m. on Sunday.
0: Esperamos que hayamos aprendido todos.
1: We hope that all of us have learned.
0: Si nosotros sabemos mucho de Dios,
1: if we know about, a lot about God,
0: pero no obedecemos,
1: but we don't obey,
0: y no practicamos,
1: and don't practice,
0: nuestra fe es vana, amigo.
1: Our faith is vain, my friend.
0: Que Dios te bendiga mucho.
1: God bless you so much.
0: Ha sido un placer.
1: It has been a pleasure.
0: Shalom.
1: Shalom.
0: Hasta pronto.
1: See you soon.

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1: 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Estoy muy agradecido por la oportunidad de visitar Mendoza, Argentina, desde el 16 hasta el 18 de octubre para dictar una conferencia. 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Queremos enseñar algunas de las doctrinas básicas de nuestra fe, de modo que podamos entender lo que la palabra de Dios nos enseña en cuanto a ser fieles a nuestro Señor y Salvador. 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